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1: Son las 6:10.
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1: Son las 6 con 19 minutos.
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5: Con la temporada de lluvias aumenta el riesgo de dengue, enfermedad transmitida por la picadura del mosquito Aedes aegypti. La Secretaría de Salud Jalisco recomienda evitar que el mosquito encuentre lugares donde reproducirse, principalmente recipientes con agua limpia y estancada. Para ello se recuerda la estrategia lava, tapa, voltea y tira. Lavar con cepillo y jabón los recipientes donde se almacena agua, tapar los depósitos, voltear objetos que puedan acumularla, como cubetas, macetas, llantas o botellas, y tirar aquellos que ya no sean útiles. También recomienda utilizar repelente, colocar mosquiteros y usar ropa que cubra brazos y piernas, especialmente al amanecer y al atardecer. Ante síntomas como fiebre, dolor de cabeza intenso, dolor detrás de los ojos, malestar general o sarpullido, se debe acudir a una unidad de salud y evitar la automedicación.
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1: Son las 6:29 minutos.
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1: Son las 6:38.
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1: Son las 6:45.
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1: Son las 7 con 2 minutos.
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1: Son las 7 con 10 minutos.
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1: Son las 7:22.
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1: Son las 7 con 43 minutos.
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1: Son las 8 con un minuto.
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1: Son las 8 con 8 minutos.
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1: Son las 8 con 16 minutos.
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3: Del Evangelio según San Lucas. En aquel tiempo Jesús dijo a sus discípulos: supongan que alguno de ustedes tiene un amigo que viene a medianoche a decirle: préstame por favor 3 panes, pues un amigo mío ha venido de viaje y no tengo nada que ofrecerle. Pero él le responde desde dentro: no me molestes, no puedo levantarme a dártelos porque la puerta ya está cerrada y mis hijos y yo estamos acostados. Si el otro sigue tocando, yo les aseguro que aunque no se levante a dárselos por ser su amigo, sin embargo, por su molesta insistencia, sí se levantará y le dará cuanto necesite. Así también les digo a ustedes: pidan y se les dará, busquen y encontrarán, toquen y se les abrirá, porque quien pide, recibe, quien busca, encuentra, y al que toca, se le abre. ¿Habrá entre ustedes algún padre que cuando su hijo le pide pan, le dé una piedra? ¿O cuando le pida pescado, le dé una víbora? ¿O cuando le pida huevo, le dé un alacrán? Pues si ustedes, que son malos, saben dar cosas buenas a sus hijos, ¿cuánto más el Padre Celestial les dará el Espíritu Santo a quien se lo pidan? Palabra del Señor.
4: A continuación, la reflexión del Padre Ernesto María Caro sobre el Santo Evangelio del día de hoy en la voz de Salvador Jiménez Lozano.
3: Este Evangelio tiene una doble enseñanza. La primera nos invita a no desfallecer en nuestra oración. Dios gusta de escuchar nuestras súplicas, aun cuando nos escuchó desde el principio. Le gusta nuestra insistencia, quizás para fortalecer nuestra fe. La segunda es que Dios se porta como un padre que no da cosas que puedan ser negativas o nocivas para sus hijos. Por ello, no todo lo que pedimos se nos dará. Estas dos enseñanzas deben ir siempre unidas, ya que como no sabemos qué cosa es buena o mala para nuestra vida y la de los demás, debemos pedir con insistencia y sin desfallecer. Pero por otro lado, debemos de mantener la paz en nuestro corazón, sabiendo que Dios no nos concederá lo que, en su infinito amor, sabe que podría ser peligroso para nuestra vida material y sobre todo espiritual. Aprendamos a confiar en el infinito amor de Dios y a no desfallecer en nuestra oración, porque sabemos que Él siempre nos escucha y atiende. Permite que el amor de Dios llene hoy tu vida. Ábrele tu corazón.
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1: Son las 8 con 46 minutos.

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1: Son las 9 en punto.
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1: Son las 9:10.
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1: Son las 9:14.

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1: Son las 9:19.
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1: Son las 9:25.
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1: Son las 9:55.

0: Son las 10 con 2 minutos.
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1: Son las 10 con 9 minutos.

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1: Son las 10:23.
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1: Son las 10:33.
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1: Son las 10:47.
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1: Son las 10 con 54 minutos.
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1: Son las 11 con un minuto.
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0: Gracias, Pedro.
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1: Son las 11 con 10 minutos.
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1: Son las 11 con 21 minutos.
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1: Son las 11:51.
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1: Son las 11:59.
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1: Son las 12 con 2 minutos.
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1: Son las 12 con 27 minutos.

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1: Son las 12 con 44 minutos.

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1: Es la 1:40.

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1: Es la 1:52.

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1: Son las 2:02. Son las 2:02.
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1: Son las 2:45.

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1: Son las 3 con 27 minutos.

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1: Son las 3:56.
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1: Son las 3:56.
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4: ¡Vámonos! Irise Karim, bienvenido.

0: Gracias, señora.
1: Gracias, precioso.
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3: Son las 4 en punto.

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1: Son las 4 con 33 minutos.

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1: Son las 4:54.

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1: Son las 5:58. Son las 5:58.
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1: Son las 6:01.

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1: Son las 6:08.
2: Revista del Consumidor. Radio. ¿Te da miedo que tu plancha queme tu blusa favorita? En nuestro estudio de calidad pusimos a prueba distintas planchas de vapor y te demostraremos que no necesitas gastar una fortuna para tenerla mejor.
3: Además, ¿sabes cómo actuar en caso de que un siniestro afecte tu vivienda? En nuestra brújula de compra te explicamos de forma sencilla cómo elegir un seguro de casa-habitación que proteja tu patrimonio. Quédate y descubre cómo cuidar tu dinero.
2: Revista del Consumidor.
3: ¿Cuánto tiempo inviertes a la semana tratando de quitarle las arrugas a tu ropa favorita? El ritmo de vida actual exige que el cuidado de nuestras prendas sea rápido, seguro y eficiente.
2: Y aunque existen textiles que no necesitan alisarse, la plancha de vapor ha evolucionado para seguir siendo una pieza clave en nuestro hogar.
3: A diferencia de las tradicionales planchas secas, las de vapor requieren menos esfuerzo y reducen el riesgo de dañar tejidos como el algodón, lino, mezclilla o poliéster.
2: En su interior cuentan con un depósito de agua que al calentarse libera vapor a través de los orificios ubicados en la suela. La combinación de calor y humedad suaviza las fibras de tela, lo que permite que se estiren y recuperen su forma original.
3: Además, en la actualidad existen algunas que cuentan con tecnología antizarro, golpe de vapor para arrugas difíciles y funciones verticales para alisar sin una tabla de planchado.
2: Para que tu compra sea inteligente y elijas una aliada que mantenga tu ropa en óptimas condiciones, realizamos un estudio de calidad en el que se pusieron a prueba algunas planchas de vapor.
4: En este estudio de calidad de planchas analizamos 23 modelos de planchas de 11 marcas distintas.
3: Para garantizar tu seguridad y el cuidado de tu economía, el laboratorio verificó la resistencia del cable a las altas temperaturas, el consumo eléctrico y que ninguna plancha presentara escurrimientos o calentamiento en las zonas que tocas con las manos.
2: También pusimos a prueba su desempeño, qué tan rápido calientan, qué tan bien distribuyen el calor en la suela y, por supuesto, su capacidad real para desarrugar distintos tipos de tela.
3: La buena noticia es que todos los modelos analizados son seguros para usarse en casa. Además, 6 modelos obtuvieron la máxima calificación en su desempeño general. Hablamos de equipos de Black & Decker, Advio Home, Hamilton Beach, Koblenz, Taurus y Tefal.
2: Si planchas con el tiempo contado antes de salir al trabajo, considera esto. 3 modelos de la marca Rowenta y uno de Tefal fueron los que más tardaron en alcanzar su temperatura máxima.
3: Y hablando de temperatura, el control del calor es clave para no arruinar tus prendas. En nuestras pruebas, un modelo de Oster y uno de Rowenta no lograron distribuir la temperatura de manera uniforme en toda la suela.
2: También deberás tener cuidado al planchar telas delicadas con un modelo de Black & Decker, Chi, Mainstays, Oster y 2 modelos de Hamilton Beach, ya que presentaron variaciones térmicas importantes al cambiar sus ajustes de calor.
3: Además, toma en cuenta que un modelo de Hamilton Beach y las versiones Etna y Sakura Steam de Taurus requieren más pasadas para quitar las arrugas.
2: Y mucha atención al etiquetado, ya que 20 de 23 modelos analizados incumplen la norma oficial mexicana. Esto porque no presentan la información comercial completa en sus empaques, instructivos o garantías. Revisa muy bien lo que compras.
3: Un detalle que llamó mucho nuestra atención es cómo se relaciona el precio con la calidad. A veces creemos que invertir más garantiza el mejor equipo, pero comparar opciones nos puede dar grandes sorpresas.
2: Por ejemplo, en el mercado puedes encontrar un modelo de Rowenta y uno de Chi que rebasan los $2,000, obteniendo en el laboratorio calificaciones de bueno y muy bueno.
3: Mientras que, por el lado de las opciones más económicas, un modelo de Taurus y otro de Black & Decker, que rondan los $300, alcanzaron la excelencia en su desempeño.
2: Al final, la mejor plancha no es necesariamente la más costosa o la de diseño más llamativo, sino aquella que se adapta a tu ritmo de vida, cuida tus prendas favoritas y se ajusta a tu presupuesto.
4: La información completa de este estudio de calidad la puedes revisar en la Revista del Consumidor en su versión digital y su versión impresa.
2: Revista del Consumidor.
0: consumidor.
3: Tu casa es el hogar donde compartes momentos con quienes más quieres y donde construyes recuerdos inolvidables.
2: Sin embargo, un incendio, una inundación, un robo o un fenómeno natural pueden ocurrir de manera inesperada y generar pérdidas económicas importantes.
3: Pero contar con un seguro de casa-habitación te ayuda a proteger tu vivienda y los bienes que hay en ella, desde muebles y electrodomésticos hasta obras de arte y, en algunos casos, tus mascotas. Ten en cuenta que la cobertura depende de lo establecido en tu póliza sobre los daños parciales o totales ocasionados por los diversos riesgos existentes.

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0: Por último, toma en cuenta estos consejos clave antes y después de contratar.
1: Compara opciones y elige una póliza que se adapte a las necesidades reales de tu hogar, garantizando protección a un buen costo.
0: Al contratar, proporciona los datos exactos sobre el valor y las características de tu vivienda, ya que la información incorrecta puede afectar el pago de una indemnización.
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1: Son las 6:26.
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3: Del Evangelio según San Lucas. En aquel tiempo, cuando Jesús expulsó a un demonio, algunos dijeron: este expulsa demonios con el poder de Satanás, el príncipe de los demonios. Otros, por ponerlo a prueba, le pedían una señal milagrosa, pero Jesús, que conocía sus malas intenciones, les dijo: todo reino dividido por luchas internas va a la ruina y se derrumba casa por casa. Si Satanás también está dividido contra sí mismo, ¿cómo mantendrá su reino? Ustedes dicen que yo arrojo a los demonios con el poder de Satanás. Entonces, ¿con el poder de quién los arrojan los hijos de ustedes? Por eso, ellos mismos serán sus jueces. Pero si yo arrojo a los demonios por el poder de Dios, eso significa que ha llegado a ustedes el reino de Dios. Cuando un hombre fuerte y bien armado guarda su palacio, sus bienes están seguros. Pero si otro más fuerte lo asalta y lo vence, entonces le quita las armas en que confiaba y después dispone de sus bienes. El que no está conmigo está contra mí, y el que no recoge conmigo desparrama. Cuando el espíritu inmundo sale de un hombre, anda vagando por lugares áridos en busca de reposo, y al no hallarlo dice: volveré a mi casa de donde salí. Y al llegar, la encuentra barrida y arreglada. Entonces va por otros 7 espíritus peores que él y vienen a instalarse allí. Y así la situación final de aquel hombre resulta peor que la de antes. Palabra del Señor.
2: A continuación, la reflexión del padre Ernesto María Caro sobre el Santo Evangelio del día de hoy en la voz de Salvador Jiménez Lozano.
3: Este pasaje nos deja claro la existencia de los ángeles malos o demonios. Esto lo digo porque es común encontrar personas que niegan su existencia y atribuyen la acción demoníaca a factores únicamente psicológicos o paranormales. Esta es una de las tácticas favoritas del enemigo del reino: pasar inadvertido, de incógnito, para tomar a sus víctimas por sorpresa. Es real. Los juegos como la Ouija, la lectura de las cartas y el café, la consulta de adivinos, abren la puerta para que Satanás pueda tener acceso a nuestra vida, no solo mediante la tentación, sino a ciertas áreas de nuestra vida, pues debilita la fe y la gracia, que son nuestras barreras contra su obrar. Permite que el amor de Dios llene hoy tu vida. Ábrele tu corazón.
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1: Son las 6:37.
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1: Son las 6:46.
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1: Son las 7 con 3 minutos.
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1: Son las 7 con 6 minutos.

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1: Son las 7:09.
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0: Son las 7:29.
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1: Son las 7:37.
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1: Son las 7:40.
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1: Son las 7:44.
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1: Son las 7 con 51 minutos.

0: Forma. Se reúne la presidenta Sheinbaum con el embajador de Estados Unidos y empresarios. Revisan agenda de seguridad e inversión.
1: Rompen el diálogo trabajadores del IMSS con la Secretaría de Gobernación. Instalan campamento en la Avenida de la Reforma en la Ciudad de México.
0: La jurista sudafricana Nabi Pillay gana el Premio Nobel de la Paz 2026.
1: En deportes, los bucaneros de Tampa Bay sorprenden y vencen a los vaqueros de Dallas para conseguir su primer triunfo en la temporada de la NFL.
0: La presidenta Claudia Sheinbaum sostuvo un encuentro en Palacio Nacional con el embajador de Estados Unidos en México, Ronald Johnson, acompañado por una delegación de empresarios estadounidenses e inversionistas mexicanos.
1: Se abordaron temas como la seguridad, frontera segura y el T-MEC.
0: La reunión se da tras la controversia de la colocación de la primera piedra de una academia internacional de capacitación policial en Querétaro.
1: La Secretaría de Gobernación llamó a privilegiar el diálogo después de que trabajadores del IMSS se levantaron de la mesa de negociación y decidieron movilizarse a la avenida Paseo de la Reforma, donde montaron un campamento.
0: La SEGOP llamó a no afectar a la ciudadanía con bloqueos de calles y recalcó la importancia de dar continuidad a la mesa de diálogo iniciada ayer.
1: Los trabajadores también han señalado que realizarán un paro parcial en las unidades de medicina familiar y en el área de consulta externa.
0: Nabi Pillay gana el Nobel de la Paz 2026.
2: La jurista sudafricana Nabi Pillay fue galardonada con el Premio Nobel de la Paz 2026 por su defensa del derecho internacional y los derechos humanos. El Comité Noruego del Nobel destacó su trayectoria como abogada, jueza y alta comisionada de Naciones Unidas para los Derechos Humanos entre 2008 y 2014. Pillay presidió el Tribunal Penal Internacional para Ruanda y fue jueza de la Corte Penal Internacional, donde impulsó precedentes sobre violencia sexual, genocidio y crímenes contra la humanidad.

0: Un juez de Morelos autorizó la suspensión condicional del proceso penal contra Víctor Rodríguez Padilla, identificado como exdirector de Petróleos Mexicanos, quien enfrentaba una acusación por violencia familiar contra su esposa.
1: Como parte de las condiciones aprobadas por la autoridad judicial, el imputado deberá pagar 120 mil pesos por concepto de reparación del daño, entregar una pensión alimentaria mensual de 14 mil pesos y acudir a tratamiento psicológico especializado en masculinidades.
0: Como se recordará, la detención de Rodríguez Padilla ocurrió el 7 de julio pasado en la Ciudad de México, tras la publicación de un video donde se observa golpeando a su esposa.
1: Riña en penal de Mazatlán deja 10 fallecidos.
2: Una riña en el centro penitenciario El Castillo, en Mazatlán, dejó 10 personas muertas, entre ellas 9 internos y un menor de edad que se encontraba de visita, además de 16 reclusos heridos. El enfrentamiento ocurrió durante el horario de visitas y se reportaron disparos dentro del penal. Elementos estatales, del Ejército, la Guardia Nacional y la Marina participaron en el operativo para recuperar el control del centro. Las visitas fueron suspendidas hasta nuevo aviso, mientras la Fiscalía de Sinaloa realiza las investigaciones correspondientes.
0: Isaías amenaza las costas de Florida y Alabama.
3: El huracán Isaías avanza este viernes hacia la costa norte del Golfo de México tras alcanzar categoría 2, con vientos máximos sostenidos de 165 kilómetros por hora. El Centro Nacional de Huracanes informó que el sistema se localiza a unos 375 kilómetros de la desembocadura del río Mississippi y podría tocar tierra entre la noche del viernes y la madrugada del sábado. Autoridades de Florida y Alabama declararon estado de emergencia y algunas zonas costeras ordenaron evacuaciones ante el riesgo de inundaciones, fuertes lluvias y marejada ciclónica.

¿Qué tal? Buenos días. Martín Navarro Vázquez le presenta la información deportiva. Los Bucaneros de Tampa Bay dieron la gran sorpresa al iniciar la semana 5 en el fútbol americano de la NFL, al derrotar de visitantes a los Vaqueros de Dallas 24-16 y conseguir así su primer triunfo de la campaña y acabar con la mala racha de 4 derrotas en fila. Los Bucs no ganaban un partido de jueves por la noche fuera de casa desde el 14 de octubre de 2021, cuando derrotaron a Filadelfia. Los Guardianes de Cleveland viven un gran

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8 de la mañana con 14 minutos. Buenos días, bienvenidos. Bienvenidos a programación en este hermoso día de hoy, que es viernes, viernes 9 de octubre. Continuamos en la semana número 41 y felicitamos a quien lleve por nombre Dionisio. Felicidades, hoy es día de su santo. Como también felicitamos a quienes cumplan años en este día, deseando que la pasen muy bien, muy felices, muy contentos, y que Dios les siga bendiciendo en todo momento y les dé mucha salud. Felicidades, felicidades para todos y cada uno de ustedes quienes celebran alguna fecha en especial, como su cumpleaños. Les recordamos, 8:55, 9 de la mañana, estaremos compartiendo mañanitas para quienes gusten participar. Con mucho gusto les recuerdo, línea telefónica, tanto en llamadas como mensajes de texto, algún audio, alguna imagen que usted guste compartir, puede enviarlo al número 317-38-20780. Solamente al momento de hacer su llamada, al momento de realizarla, verifique que sea por fuera de aplicación de WhatsApp para que pueda entrar directamente a cabina. Con gusto vamos a estar aquí al pendiente para poderles atender como se merecen. Bienvenidos a programación a través de Radio Costa 103.9, agradeciendo a quienes nos acompañan en cualquier parte del mundo por las diferentes aplicaciones por internet. Muchísimas gracias. Gracias por acompañarnos en este hermoso y bendecido día de hoy. Le estará acompañando, si usted me lo permite, a partir de este momento en controles de cabina como micrófono, Silvia Barajas, hasta las 14 horas, 2 de la tarde, de este hermoso y bendecido día de hoy, que ya llegamos al día viernes, bendito Dios, y con gusto vamos a compartirles oración en este día. Amado Dios, Padre mío, gracias por regalarnos un nuevo día y por permitirnos el poder despertar con vida. Te entregamos nuestras preocupaciones, nuestros planes y todo aquello que hoy nos pueda quitar la paz. Guía nuestros pasos, danos sabiduría para tomar buenas decisiones, fuerza para enfrentar las dificultades y un corazón lleno de fe. Bendice nuestros hogares, nuestras familias y a cada persona que amamos. Abre puertas de bendición, protege de todo mal y ayúdanos a recordar que mientras caminemos de tu mano, nunca, nunca estaremos solos. Que hoy sea un día lleno de paz, de esperanza, de oportunidades y muchas bendiciones. Así como también te pedimos por cada uno de nuestros seres queridos, por mi familia, compañeros, equipo de trabajo de Radio Costa y sus familias, auditorio y sus familias que siempre

siempre están presentes y nos acompañan en cualquier momento, presentes, compartiendo su tiempo tan valioso con cada uno de nosotros, así como también te pido por los diferentes choferes de las rutas de transporte, agradeciendo, Señor Jesús, muchas gracias, don Jesús, gracias, gracias por manejar con cuidado, con mucha precaución, saludos para sus hijos, para su esposa, y me dio mucho gusto el poder verlo en este bendecido día. Gracias, de verdad. Y a su vez te pido, Padre mío, me permitas el poder realizar mi trabajo de la mejor manera, y quienes me acompañen lo disfruten junto conmigo, y nos permita seguir disfrutando de tu bendita presencia en este hermoso y bendecido día de hoy. Gracias por acompañarme en mi camino y permitirme llegar con bien a mi bendito trabajo, que amo y disfruto mucho. En el nombre del Padre, del Hijo, del Espíritu Santo. Amén. Y el mensaje para el día de hoy: no importa cómo amaneciste, ni lo que tengas por delante, Dios ya está contigo en este nuevo día. No cargues hoy con los problemas de mañana. Camina paso a paso, confía y recuerda que cada amanecer es una nueva oportunidad para empezar de nuevo. Bienvenidos a programación Música Mexicana, Música Ranchera, comenzando en este momento.

Estaremos comenzando programación reponiendo las complacencias que quedaron pendientes del día de ayer a quienes estuvieron participando, ya sean llamadas o mensajitos de texto. Después de reponer las complacencias del día de ayer, nos vamos con gusto a compartirle los mensajitos de texto que nos están enviando, como también audios y sus complacencias. Escuchemos en este momento Banda MS interpretando A Lo Mejor. Fue complacencia del día de ayer por parte de nuestro amigo Muy Fregoso. Aquí le mandamos un saludo con todo respeto para él y toda su hermosa familia.

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5: Son las 8:28.
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0: 8:30 a.m. Seguimos en programación de música mexicana, música ranchera. En este momento vamos a compartir mensajitos de texto que nos enviaron, así como también tenemos mensaje de audio por parte de nuestro amigo ingeniero Emiliano Ramos. Vamos a irlos compartiendo según en la hora que fueron llegando. 5:26 de la mañana nos envía mensaje de audio amigo ingeniero Emiliano Ramos. Vamos a escucharlo.
1: Hola, señora Silvia. Muy buen día tenga usted, su apreciable familia y su equipo de trabajo en nuestra Radio Costa. Pues hoy mando un saludo nuevamente para mis amigas y mis amigos presentes y ausentes. Hoy también mando un saludo a un compañero que estimo como hermano, hoy en su cumpleaños. Él se llama ingeniero civil David Díaz López, radicado aquí en Autlán. Pues hoy está cumpliendo años, y a él le gusta escuchar la canción de Mi Cómplice con el grupo Cardenales de Nuevo León. A ver si es posible que nos complazca para festejarlo hoy en su cumpleaños al ingeniero David. Y también está cumpliendo años una compañera del grupo también, Arcelia de la Torre. Un saludo para ella.

0: le dejo a usted mi saludo, mi bendición y mis buenos deseos de que tenga un maravilloso día, viernes, fin de semana. Que Dios me la bendiga y regrese con bien a su destino, nuestro Grullo, Jalisco. Atentamente, el señor Emiliano Ramos Hernández, desde aquí, desde nuestro bello Autlán de la Grana, Jalisco. Hasta pronto, señora.
1: Amén, muchas gracias, gracias, ingeniero Emiliano Ramos. Le mando muchos abrazos con cariño y respeto para usted y a toda su hermosa familia, su hija. Espero que ya todos vayan recuperándose y con gusto vamos a estar complaciendo y agregando la felicitación de cumpleaños que usted nos acaba de mencionar con las mañanitas en un momento más. Recuerde, los días viernes compartimos mañanitas en lo que es de 8:55, 9 de la mañana, y después de finalizar Unir Noticias, el noticiero de la tarde, como 1:40 de la tarde más o menos, estaré compartiendo de nuevo las mañanitas, solamente los días viernes. Ya los demás días con gusto le comparto mañanitas, 12:20, 12:30 del mediodía. Gracias, ingeniero Emiliano Ramos, muchas gracias. Un mensajito más, ya le tengo su complacencia, ingeniero. Un mensaje más, buenos días, Silvia, espero que llegues con bien, con la bendición de Dios a tu bendito trabajo. Bendito Dios, ya estoy aquí con ustedes. Quiero, por favor, si poner la canción, Le falta un clavo a mi cruz, con los hermanos Isaac, y si no, con el artista que aparezca. Saludos para todos los radioescuchas de Radio Costa. Te queremos mucho. Abrazos y bendiciones. Cuídate mucho, por favor. Saludos. Gracias, amén, gracias. Señora Rosalba Quintero, como también señor Martín, muchas gracias por acompañarnos. Un mensaje más. Hola, buenos días, para felicitar a mi nieto Daniel Isaías Covarrubias Ibarra. Nos escucha en Colonia Ejidal con la canción Regalo de Dios. Cumple 14 años de parte de toda la familia. Y un saludo para mi madre hasta el cielo, que hoy también cumple años. Entonces sería aniversario de fallecimiento, en lo que estoy checando aquí, que hoy también cumple años de fallecida, sería de aniversario de fallecimiento. Josefina Hernández Mora, gracias por su amable atención y que Dios me la bendiga. Gracias, gracias, señora Ángela Huerta, con mucho gusto vamos a agregar la felicitación que nos menciona, y con gusto también recordando a su mami hasta el cielo, Josefina Hernández Mora. Un mensaje más por parte, amigo Moy Fregoso. Ah, muchas gracias. Buenos días, felicitaciones a un gran amigo por su cumpleaños. Dice ingeniero David Díaz López, es quien nos acaba de mencionar, el ingeniero Emiliano, ¿verdad? Saludos, amiga Silvia, que Dios te bendiga hoy, mañana y siempre. Y de paso, por favor, saludos a mi yo del pasado. Saludos, amigo Moy, muchas gracias. Amigo Amador, quien también está presente desde tempranito, nos acompaña, muchas gracias. Gracias y bendiciones. Muy bonito día, amigo Amador. Un mensajito más por parte de nuestra amiga Nena. Buenos días, Silvia, bienvenida a su bonito programa. Me podía complacer con la canción Del Cobarde, con José Alfredo Jiménez, y con gusto vamos a complacerte. Dios te bendiga, nos comenta. Amén, muchas gracias, Nena. Saludos también para ti. Saludos, amiga Leti Soltero, quien también nos acompaña. Amén, gracias, gracias por estar presente con la oración. Tenemos ya varias complacencias y también tenemos mañanitas, recuerde, no lo olvide, 8:55, 9 de la mañana, con gusto estaremos compartiendo mañanitas para felicitar a quienes cumplen años en este precioso día de viernes 9 de octubre, felicitando a quien lleve por nombre Dionisio. Hoy es día de su santo. 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

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Vamos a estar escuchando, pues yo creo que de unas 3 canciones seguiditas, porque también tengo complacencias en cuanto a llamaditas. Saludando a nuestra amiga Cristi Villalobos, que nos escucha en Colonia Echeverría. Muchas gracias. Amiga Genia en Colonia Guadalupe. Amiga Gloria en Colonia Guadalupe. Jorge Barreto, saludos para ellos también. Y también a usted que me está escuchando a través de Radio Costa 103.9. Continuamos con música.

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1: 8:59 a.m. y en este momento compartimos felicitaciones de cumpleaños. Hoy viernes 9 de octubre felicitamos a quien lleve por nombre Dionisio. Felicidades hoy en su santo, como también tenemos felicitación por su pasado cumpleaños el día de ayer para Juan Pablo y Pedro Hurtado. Juan Pablo y Pedro Hurtado en Colonia Zona Centro nos mencionan de parte de su hermano Daniel y toda la familia que los felicitan. Como también tenemos felicitación de cumpleaños en este día para Yair Padilla Castañeda. Está sintonizando Radio Costa y lo felicitan su suegra como sus cuñadas, que te quieren mucho, Yair. Felicidades hoy en tu cumpleaños de parte de nuestra amiga señora Leti Tamayo y sus hijas que también te felicitan. Felicitación más para Arcelia de la Torre, quien está cumpliendo años, de parte de ingeniero Emiliano Ramos Hernández, que nos acompaña en Colonia. Y Pebi, como también felicitando por su cumpleaños a ingeniero civil David Díaz López, hoy en este día, de parte de ingeniero Emiliano Ramos, deseando que la pase muy bien. Muchas felicidades.

0: felicitación más de cumpleaños para Daniel Isaías Covarrubias Ibarra, quien nos está escuchando en Colonia Ejidal, de parte de toda su familia. Muchas felicidades, Daniel Isaías Covarrubias Ibarra. Con las mañanitas nos pasamos a despedir de programación de música mexicana, música ranchera. Le invitamos para que sigan en sintonía a través de Radio Costa. Estamos listos para acompañarles en Informativo Matutino.
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0: ¿Qué tal, amigas, amigos? ¿Cómo les va? Muy buenos días. Buenos días a todo nuestro auditorio. En este momento son ya las 9 de la mañana con 5 minutos de este viernes, ya es viernes, gracias a Dios, es viernes 9 de octubre del año 2026. Y con ello, pues es tiempo de noticias, tiempo de Unir Noticias, el informativo matutino inconfundible. Y pues le damos la bienvenida por ello a este espacio de información a través de el 103.9 de frecuencia modulada en su radio receptor, a través de nuestra página de internet en www.radiocosta.com.mx, en su página web, y también a través de las diferentes aplicaciones, otras páginas que también comparten esta señal, y por supuesto también le damos la bienvenida a usted que está en la red social de Facebook atendiendo la transmisión que estamos haciendo con audio y video en vivo desde aquí, desde la cabina de Radio Costa. Les recuerdo que este es un espacio de información, pero también de opiniones, en las que con todo gusto también usted puede participar con nosotros y que estaremos compartiéndole, como le digo, tanto información como comentarios y opiniones tanto de aquí, de nosotros como conductores, como de nuestros radioescuchas, que nos dicen pues lo que piensan, lo que opinan, lo que ellos creen sobre la información que aquí también le compartimos. Bienvenidos a esta emisión. Al micrófono les saluda su servidor y amigo Alejandro Rubio Beltrán, quien acompaña, a quien se encarga de llevar los controles operativos, el control del volante, el timón de la nave. Desde la cabina principal, mi compañera Silvia Barajas. ¿Cómo le va, Silvia? Muy buenos días.
1: Buenos días, licenciado. Bendito Dios. Muy bien. Y ya es viernes, como usted lo acaba de mencionar, viernes 9 de octubre, que seguimos en la semana 41, felicitando a quien lleve por nombre Dionisio. Felicidades a quienes cumplan años y bienvenidos a Informativo Matutino en esta linda mañana. Recuerden, línea telefónica para que puedan participar con llamadas como mensajes de texto. 317-38-20780.
0: Así es, ya lo sabe usted, esta misma línea telefónica funciona para recibir sus llamadas aquí en la cabina, porfa. Recuerde que a través de WhatsApp únicamente se nos facilita recibir sus mensajes de texto, sus imágenes, sus videos, en fin, lo que usted nos quiera compartir. Ahí no podemos atenderle por vía de llamada de WhatsApp, pero sí en esa línea le recibimos aquí en la cabina con mucho gusto y la atendemos también para pues ver qué es lo que usted nos quiere plantear y compartirlo con el auditorio de Radio Costa, como lo hacemos siempre. Y recuerde que también los comentarios aquí en la transmisión que estamos haciendo en Facebook están habilitados de tal manera que por esa misma vía usted puede también dejarnos sus opiniones, sus comentarios, denuncias ciudadanas, quejas o felicitaciones cuando estas apliquen, cuando las autoridades hagan algo que a usted le parezca adecuado, también nos lo puede dejar por ahí, pues para decirle también a nuestras autoridades, ándale, por ahí vamos bien, o para corregir cuando hay algo que usted considere que se está saliendo de rumbo. Así es que estamos con la mejor disposición y nos encanta que usted participe. Déjeme checar cómo andamos. Casi siempre los viernes estamos con la participación a través de video de por parte del personal del Instituto de Astronomía y Meteorología de la Universidad de Guadalajara. Ya estoy aquí terminando de descargar el video que cada mañana nos envían y ya lo tengo listo. Es con la participación del doctor Mauricio López Reyes. Así es que vayamos a conocer cómo está el estado del tiempo.
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3: Un saludo desde el Instituto de Astronomía y Meteorología de la Universidad de Guadalajara. Estas son las condiciones meteorológicas que esperamos para el día de hoy, viernes 9 de octubre, y con especial énfasis en el huracán categoría 1 en este momento, Simon, que está próximo a enfilar su movimiento hacia algún punto de la costa de Jalisco, así que mucha atención porque también se espera que Simon entre en una fase de rápida intensificación en las próximas horas. En este momento, en la imagen de satélite observamos toda esa nubosidad asociada con el huracán Simon, que está dejando precipitaciones muy importantes en las zonas costeras de Michoacán, Guerrero, también Jalisco, Colima, pero en el interior del país también algunas precipitaciones de menor intensidad, pero que estarán aumentando gradualmente su persistencia, su intensidad, y por lo tanto la acumulación total de precipitación durante los próximos días será importante en buena parte de la región centro-occidente de la República. República Mexicana. También estamos vigilando a la tormenta tropical Rachel, que sigue viva y se espera que el fin de semana toque tierra en Baja California. Así que mucha atención. ¿Y qué decir del huracán Isaías, que está próximo a tocar tierra en los Estados Unidos? Prácticamente tres ciclones tropicales bordeando a la región del Golfo y en el Pacífico, desde luego con México en medio. En cuanto al pronóstico de precipitación para el día de hoy, conforme avance la tarde y noche, la precipitación será más intensa en toda la región costera de Colima, Michoacán, desde luego Guerrero, que ayer tuvieron precipitaciones muy importantes en Acapulco, también en Jalisco esperamos lluvia importante, sobre todo en el sur del estado, zonas montañosas, y conforme avance el fin de semana, estas condiciones se irán deteriorando con precipitación cada vez más persistente, más intensa, y efectos también directos del ciclón tropical, como la marea de tormenta y desde luego esos trenes de olas que van a estar llegando a la zona costera. La trayectoria oficial que muestra el Centro Nacional de Huracanes está indicando que Simon estaría tocando tierra o muy cerca de tocar tierra en algún punto de la costa centro de Jalisco, así que mucha atención a toda la región costera, incluido el estado de Colima, porque es muy probable que les toque el lado derecho de Simon, el lado derecho del ciclón tropical, que suele ser el más peligroso porque los vientos vienen enfilados de la costa, del mar, hacia tierra adentro, por lo tanto la marea de tormenta se espera bastante alta y la precipitación muy significativa ya a partir de las próximas horas. De manera muy particular, para el día de hoy esperamos cielo mayormente cubierto en prácticamente todo el estado, algunos episodios de lluvia a intervalos un poquito más intensa en algunos momentos, en el centro, desde luego el área metropolitana de Guadalajara, Ciénega, Altos, el norte del estado, y lluvia más intensa y persistente hacia el sur del estado, zona costera, sobre todo finalizando la tarde y durante la noche, y desde luego que se va a extender hacia el sábado y domingo.
0: Bien, pues ahí están las condiciones que nos comparte el doctor Mauricio López Reyes. Muy completa la información, creo yo, y pues ya con ello usted sabe cómo están las condiciones y lo que se espera para las próximas horas, los próximos días, y que tomemos todas las precauciones que nos competen a cada quien. Ya lo escucharon ustedes, la probabilidad de que tengamos lluvias durante estos próximos días, ahí están presentes, provocados por estos fenómenos que ya nos describieron. Y lo que nos toca hacer es eso, nada más estar al pendiente, cuidarnos y cuidar a nuestros seres queridos. Ya más adelante le platicaremos también las reacciones que se tienen por parte de las autoridades en estos temas y veremos algunos otros detalles. Por lo pronto, si le parece bien, después de esta información que nos comparte el doctor Mauricio López Reyes del Instituto de Astronomía y Meteorología de la Universidad de Guadalajara, pues nos vamos a la primera pausa. ¿Qué le parece?
1: Muy bien, 9:00 a.m. exactamente con 13 minutos. Vamos al primer corte comercial. Regresando, seguimos con ustedes en Informativo Matutino.
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0: Bien, bien, bien, ya estamos de regreso con ustedes en esto que es Unir Noticias, el informativo matutino. Y pues continuamos, estamos acá revisando, atendiendo sus llamadas y mensajes. Mi compañera Silvia allá en la cabina, pues recibiendo sus llamadas telefónicas, que con mucho gusto, de verdad, que los atendemos. Y yo por acá revisando cómo vamos con los mensajes que nos están llegando a través de las diferentes vías de contacto. Y por acá estamos viendo un mensajito que nos llega. Buenos días, Alejandro, Silvia, personal de Radio Costa. Un día como hoy tembló muy fuerte en la mañana. Espero no me equivoque. Dios los bendiga. Muchas gracias. Qué buena memoria. Yo la verdad no recuerdo, pero a lo mejor Memo Tobar, si nos está sintonizando, él de repente sí lleva registro de un montón de cosas y conoce perfectamente las efemérides. Entonces, si fue un sismo relevante, seguramente Memo Tobar tiene por ahí anotado todo este asunto. Por acá nos escriben también para decirnos bendecido día nubladito. Espero a Simón, el gran varón, ojalá nos llueva normalito y no pase nada lamentable, especialmente a nuestros hermanos de toda la costa del Pacífico. Saludos de parte de Ernesto Santana. Muchas gracias.
1: Saludos, amigo Ernesto. Bonito día.
0: Así es. También nosotros esperamos lo mismo, que esté tranquilo, que sea leve para todos y que sí nos traiga agua, porque sí queremos, ¿no? Sí queremos lluviecita.
1: Sí, que se refresque un poco.
0: Sí, eso sí, sí queremos lluviecita. Ojalá se nos conceda, que con toda la tranquilidad del mundo podamos contar con la lluvia, pero en niveles adecuados, sin mucho aspaviento. Eso deseamos, y sobre todo también, como bien lo menciona Ernesto, pues para las personas, los habitantes que viven para la zona costera, que no sea complicado para ellos. Así que estaremos también al pendiente y con mucho gusto y la mejor disposición de estar apoyando lo que se requiera. Por lo pronto, son ya las 9 de la mañana con 17 minutos. Mientras mi compañera Silvia atiende sus mensajes y llamadas telefónicas a través de la línea 317-382-0780, nosotros seguimos invitándole a que esté en sintonía con nosotros. ¿Qué le platican, Silvia?
1: Sí, cuéntanos. Nos comentan sobre lo que nos menciona nuestra amiga Nena. Dice, yo recuerdo que fue el día 9 de octubre del año 1995. Es lo que nos comentan sobre la fecha exacta del temblor, justamente de un día como hoy, okay, pero del año 1995, es lo que nos comentan.
0: Muchas gracias por compartirnos. Estaremos por aquí también tratando de verificar también el tema. Aquí también nos están poniendo en un mensaje de WhatsApp, dice, fue en el año 1995. Muchas gracias, de verdad que yo reconozco mucho a la gente que tiene buena memoria. Yo a veces no me acuerdo ni lo que almorcé el día de ayer. Imagínense nada más con la cabeza. Decía una maestra que tenía yo en la secundaria, dice, es que tienes cabeza de mazo de teflón, dura, dura, y no se te pega nada, me decía. Así.
1: Bueno, pues, suele pasar.
0: Ni modo, así soy, y ni modo. Pero bueno, muchas gracias a nuestro auditorio que está ahí al pendiente y que nos ayuda a llevar esta conversación y tener esta información. Muchas gracias. Son, le decía yo, las 9 de la mañana, ya con 18 minutos. Creo que es un buen momento para que nos platique también Silvia acerca de las conmemoraciones de este día, además de lo que nos recuerda por acá nuestro auditorio. ¿Qué nos cuenta usted, mi estimada Silvia?
1: Con mucho gusto les tenemos información referente a este día, que es Día Mundial del Correo. En el año 1969, la Unión Postal Universal estableció el día 9 de octubre como el Día Mundial del Correo, durante un congreso celebrado en Tokio, Japón, el día 14 de noviembre. Es una forma de conmemorar la fecha de su fundación y de crear conciencia sobre el rol que tiene el sector postal en el mundo. La organización destaca que sus pilares estratégicos son innovación, integración e inclusión. Día Mundial del Correo, 150 años de compromiso. La Unión Postal Universal celebra 150 años de trabajo dedicado a conectar a las personas a través de la comunicación, bajo el lema 150 años de compromiso en la comunicación y el desarrollo de las personas en todo el mundo. El Día Mundial del Correo destaca los logros de la UPU y renueva su promesa de seguir sirviendo a las comunidades en lo que es en el futuro. En el año 1971, La Unión Postal Universal inauguró un emocionante certamen con el propósito de fomentar la habilidad de escribir cartas entre los niños de todo el planeta. Cada año este evento atrae a más de 1.2 millones de participantes de diversas nacionalidades, todos ellos jóvenes con edades comprendidas entre los 9 y los 15 años. En esta edición, el reto es escribir una carta a las futuras generaciones bajo el lema a sus 150 años. La Unión Postal Universal ha servido al mundo durante más de 8 generaciones. Las participantes deben reflexionar sobre el futuro que esperan dejar a las próximas generaciones. Importancia. En cuanto al Día Mundial del Correo, alrededor del mundo existen 663 mil oficinas de correos en las que trabajan más de 5 millones de empleados. Gracias a sus servicios se entregan millones de cartas y paquetes en los lugares más diversos y lejanos del planeta. Al celebrar este día se conciencia a la población sobre la importancia que tiene este servicio en la vida cotidiana de las personas a nivel comunicacional y la manera en que contribuye lo que es el desarrollo económico y social de los países. La Unión Postal Universal fue el resultado de diversas iniciativas, proyectos, ideas y convenios bilaterales entre países que buscaban regularizar el uso del correo y mejorar las comunicaciones, como en este caso postales, a nivel internacional. Con la participación de 22 países, el Congreso se reunió en Berna, Suiza, el 15 de septiembre del año 1874 y finalizó el 9 de octubre del mismo año. Después de la Segunda Guerra Mundial, la UPU se vio afectada por la polarización política reinante, por lo que durante el 12º Congreso llevado a cabo en París, Francia, la institución pasó a formar parte de la ya creada Naciones Unidas como organismo especializado, es decir, que está vinculado bajo un acuerdo específico. La Unión Postal Universal tiene entre sus objetivos buscar mejorar lo que son los servicios postales, ofrecer asistencia técnica a los países miembros que lo soliciten, promover la colaboración en materia postal, fijar tarifas, límites de peso y condiciones para aceptar la correspondencia, facilitar la comunicación a nivel mundial. En la actualidad está conformada por 191 países. Celebración del Día Mundial del Correo. En más de 150 países se lleva a cabo la celebración de este día y se hace de distintas formas. Fiestas para los trabajadores, presentación y promoción de servicios y productos postales nuevos, recompensas a los empleados por su labor y servicio, organización de ferias y exposiciones de filatelia, emisión de nuevos sellos postales, conferencias, talleres, seminarios y subastas, emisión de insignias, camisas u otros recuerdos. Actividades deportivas, culturales, recreativas y educativas. ¿Cómo puedes celebrar el Día Mundial del Correo? Si quieres celebrar el Día Mundial del Correo, la mejor forma de hacerlo es tomar papel y lápiz y escribir de tu puño y letra una carta a un amigo que tengas lejos, echarla al buzón más cercano y esperar que se haga la magia y que tus palabras lleguen intactas a tu amigo. A pesar de que hoy en día los emails y aplicaciones de mensajería han sustituido casi por completo a las cartas postales, nada como recibir noticias de tus amigos, conocidos físicamente, a través de un papel que tu amigo ha escrito de su puño y letra. Es información referente al Día Mundial del Correo.
0: Muchas gracias por ese dato. Y bueno, déjeme platicarle también yo acerca de algunas producciones cinematográficas que aborden este tema del correo. Hay una que se llama Entrega Inmediata. Esta es una película de 1963, protagonizada por Mario Moreno Cantinflas en el papel de Feliciano, que es un cartero que recibe el encargo de entregar una carta en mano y termina envuelto en confusiones hasta convertirse en el agente secreto XU-777. Para que también usted, si quiere divertirse y abordar el tema de los carteros, pues ahí lo tiene. Hay otro que se llama Diva, que es un clásico del cine francés ambientado en París, donde uno de sus personajes principales es un cartero. Hay otra también película española que se llama Apartado de Correos 1001, que es un suspense, una película de suspenso dirigida por Julio Salvador, considerada una obra clave del cine negro de Barcelona, diferentes géneros también. Hay otras que, otra película que se me hace que estaría interesante que la pudiéramos ver, se llama Solo los ángeles tienen alas. Está protagonizada por Cary Grant, que sigue a un grupo de pilotos de correo aéreo que arriesgan su vida para entregar la correspondencia. Otra película que también habla acerca del servicio postal podría ser Postdata, Te amo. Es una joven viuda que recibe una serie de cartas dejadas por su esposo para guiarla durante su proceso de duelo. Imagínense nada más lo romántico, lo dramático que va a poder resultar también esta película. Se la sugerimos para que vea también este tema. Una más que se llama The Lunchbox, que es una divertida y emotiva película india donde el famoso sistema de reparto de fiambreras y mensajería de Bombay comete un error de entrega que cambia dos vidas también. Y una más que se llama El cartero del cielo. Esta es una película del 2009, una película coreana sobre un joven que entrega cartas escritas por personas dirigidas al cielo. Esto es lo que maneja. Pues ahí están algunas sugerencias entre películas de comedia, dramáticas, divertidas también, que podrían interesarle para conmemorar el Día Mundial del Correo. Y también me hace recordar pues que en México el Día del Cartero y del Empleado Postal se celebra hasta el día 12 de noviembre. Y se me ocurre también que podríamos aprovechar, y hoy que es Día Mundial del Correo, pues utilizar el servicio postal, a mandar una cartita y ver si de aquí al día 12 de noviembre pues nos llega esa cartita, ¿no?
1: Si llega la respuesta, ¿verdad? Yo digo
0: o
1: que
0: cuando
1: sí.
0: Menos que llegara también. Es que de repente una de las cuestiones también ha sido esa, ¿no? Que de repente el servicio postal pues es un poco más lento. A mucha gente nos encantaba también el tema de las epístolas, de estar escribiendo y estar enviando pues estos documentos a través del servicio postal. Primero porque no había muchas opciones. Entonces pues uno escribía la cartita, pues muchas veces era a mano. También y practicaban la letra. Había quien tenía muy buena letra, tenía muy buena caligrafía y pues bueno, hasta era un placer ver estos documentos escritos a mano con las emociones que se iban dando, y pues había que tener pues mucha creatividad porque la mayoría de ellas, en muchas ocasiones, pues las escribían con tinta y era en una sola toma, podríamos decir, los que hacemos grabaciones, pues en una sola toma se la aventaban y pues trataban de evitar cualquier error y cualquier precisión que tuvieran que hacer, pues la tenían que hacer ahí en el documento para no enviarlo todo tachoneado ni con correcciones. Entonces esto tenía pues un gran valor y créame que desarrollaba también algunas capacidades mentales de las personas, pues principalmente porque estaban escribiendo, como le digo, ahí a mano, ¿no? Entonces tenía muchas implicaciones este tema de las cartas, y pues siempre era un gusto cuando oíamos el silbato del cartero cuando llegaba ahí a casa, y nos emocionábamos muchos. ¡Ay! ¿Qué nos habrá traído? ¿Nos habrá llegado alguna cartita? Y de verdad que era emocionante. Hoy para nosotros en estos días, pues el servicio postal se utiliza ya para otras cuestiones, no tanto para la comunicación entre las personas, así con documentos de escritos de seres queridos, sino más bien, pues a lo mejor para la mensajería de algunas instituciones, algunas empresas, tarjetas de crédito, por ejemplo, las cuentas de la luz, del teléfono, pues muchas veces por ahí es por donde nos las están haciendo llegar, y el servicio postal mexicano, aunque sigue activo y sigue buscando innovarse, pues de repente trae algunas complicaciones porque ya hay muchos métodos para enviar documentos escritos, por ejemplo, por correo electrónico, hasta por mensajería de WhatsApp, ya se pueden hacer y agilizar mucho. Entonces ya no es tan común el uso del correo, y eso también hace pues que se haga más lento, que se haga más despacio el tema, y pues con ello pues mucha gente todavía menos prefiere utilizarlo. Ojalá pudiéramos enviarnos una cartita y ver si para el día 12 de noviembre, que es el día del cartero, pues nos llega, y aprovechamos para felicitar también a quienes tienen esta encomienda todavía y que todavía andan por ahí jalando. Bien, pues son ya 9:29 a.m. Momento oportuno para irnos a una pausa. Mientras tanto, seguimos recibiendo sus comentarios. Ahorita los revisamos para darles curso y poder mencionarlos también al aire. Por lo pronto, vamos al corte. 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
1: 9:31 a.m. Nos vamos al siguiente corte. Regresando, seguimos con ustedes con más información en Informativo Matutino.
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8: Bien, ya estamos de regreso con ustedes en esto que es Unir Noticias, el informativo matutino, y pues es momento también de antojarle a usted los deliciosos productos de Salsas La Montaña. 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

0: pena pues que usted ni se preocupara. 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
0: Para luego no andarla vale dosificando, ¿verdad? Sí, cuando, así como aquellos tacos que le echan así el puño y luego le bajan todo.
1: Ándele, sí, mejor. Más vale que quede a que les falte.
0: Para no limitarnos, ¿verdad?
1: Exacto.
0: Tiene toda la razón. Entonces, pues para que ahí vaya apartando, le vaya hablando por allá a nuestros amigos de Salsa de la Montaña, de Carnitas Fer, y que haga usted su apartado para que mañana no le falte, y ya usted nomás se encarga, no sé, se me ocurre que podría hacer con una cervecita a lo mejor, para las carnitas, una agüita fresca a lo mejor.
1: No, pero es muy temprano, ¿no? Para la cerveza. Si fuera en la mañana, temprano. No es, ¿sí?, muy temprano. Bueno,
0: pues, no sé,
1: depende cómo anden también, ¿verdad?
0: A mí nomás se me ocurrió por el saborcito esta delicioso que tiene esas carnitas. Dije, bueno, pues a lo mejor una cervecita con harto hielo para que amarre.
1: Bueno, y si andan en plena resaca, quizá ahí sí le caiga de maravilla. Ahí sí.
0: Ahí sí le ayuda a nivelar la hidratación. Bueno, pues ahí están, fíjense nomás las recomendaciones que andamos haciendo nosotros. 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Bien, y para que se nos pase el antojo y poder pasar la salivita, cuéntenos qué le platica a nuestro auditorio.
1: Sí, en cuanto a lo mencionado de la información por lo del cartero, nos comentan, desafortunadamente muchas personas ya no utilizan casi el servicio del correo, y aparte es un poquito lento en cuanto al servicio, dice, y también aparte, entre más avanza la tecnología, pues menos utilizan este tipo de medios de comunicación, es lo que nos comentan.
0: Sí, así es, así pasa. Pero bueno, de repente, para aquellos que tengan la nostalgia, hasta para enseñarle por ahí a los chamacos del día de hoy, pues cómo se usa la pluma y el papel. Sería bueno también que les dijéramos, oye, pues escríbete una cartita y ahí mándala, para que veas cómo se usaba anteriormente el tema, y pues para que te enseñes a escribir, porque ahora ya saben, pero con los puros deditos, pero a mano, ¿qué tanto les va?
1: Así es. Yo recuerdo cuando a veces acompañaba a mi papá Trini y mi abuelito, que Dios lo tenga en su santa gloria, que íbamos a llevar lo que era la carta al correo. Me encantaba mucho cuando era de pegarle la estampita. Yo me agarraba y yo la pego, y yo vine emocionada. O cuando llegaban cartas, que iba al correo y con su silbido, ¡córrele, ya llegó carta!
0: Bien emocionados, ¿verdad? Que nos poníamos.
1: Sí, de verdad, a mí me encantaba mucho.
0: Sí. Entonces, pues son bellos recuerdos que también podríamos heredar, podríamos también pues compartirles, y simplemente por información general, para que conozcan también cómo se manejaba antes y cómo fueron los antecedentes de lo que ahora ya tenemos como tecnología, y que todavía los iconos que se utilizan, por ejemplo, del correo electrónico, de hecho le decían email porque era correo electrónico, efectivamente eran, y pues traía un sobrecito. Todavía, pues haciendo alusión al servicio al postal correo que teníamos nosotros, en donde metíamos en un sobre nuestras cartitas, ¿no?
1: Exactamente, de verdad que es muy hermoso. Le invitamos para que pues siga escribiendo, y como lo menciona el licenciado, a los pequeños, a enseñarles lo importante que es también este medio de comunicación para escribirle a alguien a distancia y que sepan que están presentes.
0: Así es. Y bueno, por acá también nos comentaba mi compañera Gaby, a la cual le agradezco mucho. Dice, también hay una recomendación de una película que también habla de un cartero. Esta película es una película animada española que se llama Klaus, y que acá en Latinoamérica también se conoció como La Leyenda de Klaus, con la letra K, que es un... El argumento de esta película está centrado en una visión alternativa de la leyenda de Papá Noel a través de las experiencias de Jesper.

0: un cartero destinado en contra de su voluntad a una isla del Círculo Polar, quien se hace amigo de un misterioso carpintero llamado Klaus, un carpintero gordo de barba blanca que hace juguetes y que hace figuras de madera y que pues también tiene que ver, está centrado porque Jasper es un joven de una familia acomodada a quien su padre, responsable del servicio de correos, pues trata de convertir en un hombre de provecho inscribiéndole en la Academia Postal. A pesar de ello, sigue mostrando una actitud apática y se niega a aprender pues este oficio de cartero, por lo que su padre decide destinarlo a Smirrenburg, un pueblo ubicado en una remota isla del Círculo Polar Ártico, para abrir ahí una oficina de correos. Además de ir ahí en contra de su voluntad, pues se le impone una misión: deberá entregar 6,000 cartas en un año, o de lo contrario, será desheredado. Así nada más se la pone. Entonces, pues todo esto gira en torno a esta aventura que se está viviendo para este joven, a quien, como ya lo escuchamos, se le está buscando darle una encomienda que le ayude a madurar, a hacerse una persona responsable, y pues se envuelve con este misterioso carpintero llamado Klaus. Está interesante y es una película animada para toda la familia. Así
1: sí,
0: que
1: está muy bonita. Yo ya la, vi. Está muy bonita.
0: Pues
1: sí,
0: para que vean. Entonces ahí está también esa recomendación, que también maneja el tema del servicio postal.
1: Así es. Tenemos un mensajito donde nos comentan: recuerdo que en la escuela nos enseñaban cómo escribir las cartas para mandarles a nuestros familiares.
0: Sí, era parte de una clase. Yo también me acuerdo que nos decían exactamente cómo teníamos poner la fecha, ponerle también a quién va dirigida y toda la cosa, y también nos daban algunas sugerencias de cómo iniciar: querido fulanito de tal y tal y tal, y al final dónde debería ir la firma y toda la cosa. Eran unas clasecitas que nos daban en la desde la primaria, me acuerdo, y luego hasta nos decían cómo armar en el sobre también, porque teníamos que anotar ahí el destinatario y el remitente, quién, a dónde iba dirigida esa cartita y quién la estaba mandando, pues para que de entrada supieran de quién llegaba la cartita, y en caso de que alguna situación por ahí anómala, que no se pudiera entregar esa carta personalmente, porque así era, se entregaba o en el domicilio o se entregaba personalmente a la persona en muchas ocasiones, porque también el correo, el servicio postal era algo privadísimo. O sea, estaba, lo que es más, tengo entendido que todavía las leyes ahora prohíben que cualquier persona abra la correspondencia de otra persona. Entonces, pues así estaba, y las cartitas tenían que llegar en el sobre perfectamente cerrado, porque quién sabe qué te habían mandado también ahí, porque a veces no nada más iba la cartita, a veces iba la cadenita, iba una pulserita, iba alguna estampita, iba alguna medallita que iba de regalo para ese ser querido, y pues también iba incluida. A veces también acostumbraban hasta un billetito, le mandaban por ahí la abuelita al nieto: ándale, mijo, para que te alivianes, no puedo ir yo ahorita, pero ahí te va, y te lo mandaban por ese servicio también.
1: Sí, así es, lo escondía muy bien el billetito ahí entre la carta para enviarlo.
0: Sí, sí, sí, sí, también para que no se pudiera ver.
1: Exacto, que no, para que no se distinguiera que iba dinero.
0: Exacto. Ajá. O alguna otra cosita, a veces también le digo, pues no nada más era la pura cartita, también a veces ahí venía alguna medallita, y luego acostumbraban también perfumar la cartita, ¿no? ¿No
1: sí,
0: le tocó algo como
1: la
0: eso?
1: Carta y ¡ay, qué rico huele! sí, me acuerdo.
0: Era mágico ese tema, la verdad es que estaba lleno está lleno de magia ese tema, así es que pues muchas gracias también por compartirnos también estos recuerdos que tiene nuestro auditorio. A través de la transmisión nos escribe Cristina Bonilla y nos dice 6888 para el día del correo. ¿Qué será eso, oiga?
1: No sé, a ver.
0: ¿Algún código, alguna clave? A ver, Cristi, por favor, aclárenos. Dice 6888 para el día del correo. Ojalá nos pueda aclarar de qué va ese
1: ya
0: tema.
1: Ya nos,
0: ¿no?,
1: dejó con la duda.
0: Sí, ya. ¿O será el código postal? No sé. Platíquenos, porfa, ¿de qué se trata esa clave? El ingeniero Trinidad Rubio también nos escribe y nos dice: saludos para puro antojo para empezar, un buen café para Silvia y Alejandro y todo el personal de Radio Costa. Déjame ver, aquí está llamadita, estaba viendo una llamadita de mi querida madre, vamos a ver de qué se trata ahorita, le mando mensajito para ver de qué se trata. Es raro que mi querida madre me llame, ahorita me reporto, querida madrecita mía, y vemos qué onda con eso. Déjeme checar qué más mensajes tenemos por lo pronto. Ah, nos mandaron un video también y nos están comentando que este es el proceso para hacer el queso. Dice por aquí nuestro buen amigo Higinio, nos dice que es el queso asadero orgánico y de pura leche. Ahí le va, le comparto a usted la imagen del video que nos mandaron a través de WhatsApp. Ahí tiene, mire. Ahí le va.
1: Wow.
0: ¿Qué tal, eh?
1: ¿Qué tal?
0: Ay, se antojaron unas quesadillas con salsa a la montaña.
1: Ay, sí, de verdad, con tortilla torteada, por favor.
0: Así, así bien, bien aplaudida. Ah, qué chulada. Pues muchas gracias, Higinio, y gracias a todo nuestro auditor que está ahí al pendiente. Son 9:48 a.m. Usted nos dice por dónde le damos, mi estimada Silvia.
1: Si gusta, nos vamos al corte para que le marque su mami.
0: Ah, muchas gracias. Hacemos pausa entonces rápidamente. 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Vamos, ahora sí, le dejo el micrófono.
1: Gracias, licenciado. 9:49 a.m. Nos vamos al siguiente corte. Regresando, seguimos con ustedes.
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0: Y bien, ya estamos de regreso con ustedes en esto que se une Noticias, el informativo matutino. 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
0: 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Bueno, hay más comentarios que nos dejan a través de la línea de WhatsApp. ¿Tiene por ahí acceso, mi estimada Silvia?
1: Sí, claro que sí. Mensajito. Saludos Silvia y Alejandro de Gema Brambila. Nos envió mensaje con un sobrecito, una imagen de un papel con un lápiz. Y también nos envían un mensaje más. Yo me acuerdo cuando tenía un novio en Estados Unidos y terminamos. Y él me escribía, y como no le contestaba, me mandó una carta en blanco y un lápiz, como haciéndole la señal, escríbeme.
0: Por si no tienes con qué.
1: Por si no tienes con qué, pues aquí te mando, ¿no? No hay pretexto, amiga.
0: Buenazo,
1: ¿cómo ayudarte?
0: Qué buenazo estuvo esa gran puntada de parte de su exnovio. Muchas
1: Mire,
0: gracias.
1: Ahí sí que siguió insistiendo. Y haber dicho, no, quizá no tiene papel, no tiene lápiz, vamos a ayudarle.
0: Para... No juzgamos, dice, yo no juzgo, pero si fuera porque no tienes papel y lápiz, ahí te va. Bueno, qué bueno. Bien. Por acá nos dejan también un mensaje a través del inbox que le llaman de Facebook. Ese no tuvo oportunidad porque ese no tiene acceso fácil mi compañera Silvia, y por ello pues no le alcanzó a leer en el momento porque querían ellos felicitar. Dice: felicíteme a Sujei Barajas Jiménez por su cumpleaños número 14. Nos escucha en la colonia Guadalupe de parte de sus abuelitos Berta y Mario. Muchas gracias, pues para los abuelitos de Sujei, ahí va la felicitación, se la mandamos ahorita. Por ahí mi compañera Silvia seguro lo anota para
1: ¿Cómo dijo que se llama?
0: Sujei Barajas Jiménez.
1: cumpleaños.
0: Ya lo está anotando ella, que es cumple 14 añitos y pues ya lo están anotando para hacerle una felicitación más adelante. Yo creo que hoy, que es viernes, será después del noticiero, ¿verdad? Después del noticiero,
1: sí,
0: a la una y media, por
1: una
0: ahí.
1: Una 35, una 40 más o menos.
0: Por ahí le ponen las mañanitas también para Sugey y para todos los cumpleaños del día de hoy. Y gracias a Berta y Mario. Si gustan también y tienen oportunidad de mandar mensajitos, recuerde que es más fácil si nos los manda al 317-382-0780, porque eso sí tiene acceso rápido mi compañera Silvia, y a la hora de las mañanitas pues lo puede leer más rápido.
1: Sí, estaba yo checando y dije, ay, no, ese yo no lo miré.
0: No, no, no, es que fue por Facebook.
1: Ah, uh-huh. Con razón.
0: Así es, entonces, pues ahí está. Bien, 9:58 a.m. Continuamos con información, ¿qué le parece?
1: Sí, nos vamos con la información regional.
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0: Bien, vamos a comenzar con esta información. Mi compañero Enrique López ya lo vio el día de ayer, que estuvo por allá presente en la manifestación que realizaron trabajadores del IMSS de aquí del Hospital General de Zona número 20, y bueno, pues él preparó un par de notas. La primera nos dice que trabajadores del IMSS en Autlán se manifiestan exigiendo insumos, medicamentos, más personal y mejores salarios. Esta es la nota de mi compañero Enrique.
10: Trabajadores del Instituto Mexicano del Seguro Social, adscritos al Hospital General de Zona número 20 de Autlán de Navarro, realizaron la mañana de ese jueves una manifestación en las afueras de las instalaciones para expresar su inconformidad por la falta de medicamentos e insumos, la insuficiencia de personal y las condiciones salariales que enfrentan. La movilización se llevó a cabo en respaldo a una protesta nacional, mientras que representantes de los trabajadores sostienen una reunión en las oficinas centrales del Instituto en la Ciudad de México. Desde las 8 de la mañana comenzaron a llegar los trabajadores a las instalaciones del Seguro Social y para las 9 horas se concentraron con pancartas en las que expusieron los problemas que motivaron su protesta. A través de consignas y voces hicieron un llamado a la población para sumarse a sus demandas y respaldar la búsqueda de soluciones. En entrevista con Unir Noticias, Francisco Yáñez, trabajador del IMSS y representante de los manifestantes, explicó que uno de los principales motivos de la movilización era falta de medicamentos e insumos, que aseguró afectan tanto al personal como a los derechohabientes.
11: La motivación que nosotros tenemos para realizar este movimiento, comenzamos con muchos faltantes de medicamentos e insumos. El público en general no nos dejará mentir cuántos faltantes tenemos aquí en esta institución pública.
10: Francisco Yáñez señaló que la cantidad de derechohabientes que atiende la zona representa una carga importante para los trabajadores, quienes, afirmó, enfrentan una plantilla insuficiente y deben cubrir turnos y áreas adicionales para responder a la demanda de atención médica.
11: La atención que damos nosotros al público derechohabiente es enorme aquí en la zona. Tenemos alrededor de 80,000 derechohabientes aquí, los cuales, pues, en verdad que es insuficiente con lo que nos están dando. Comenzamos con eso. Después viene falta de personal, compañeros que cubren dobles turnos, dobles áreas. Estamos completamente rebasados por la cantidad de derechohabientes que tenemos aquí en la zona, los trabajadores.
10: Otro de los puntos expuestos durante la manifestación fue el incremento salarial del 2.9%, que el representante calificó como insuficiente. De acuerdo con su testimonio, las condiciones laborales también dificultan que el instituto resulte atractivo para los profesionales de la salud.
11: Se viene a agregar el gran problema que tenemos ahorita del aumento salarial del 2.9, que en verdad es una burla para nosotros los trabajadores de la salud. Cada vez este empleo es menos atractivo para médicos, porque realmente el Seguro Social ya no está ofreciendo salarios ni competitivos, ni tampoco prestaciones de ley que necesitamos, y que en verdad tenemos un futuro muy incierto todos los trabajadores.
10: Ante este panorama, el trabajador hizo un llamado a los derechohabientes para que respalden las exigencias del personal, al considerar que mejorar las condiciones de operatividad y laborales del instituto también es importante para la atención que reciben los usuarios.
11: ¿Qué pedimos nosotros? Que en verdad volteen a vernos, que toda la gente, todos los que somos derechohabientes, se nos apoye para que estas condiciones mejoren.
10: La manifestación se prolongó durante algunas horas en el exterior de las instalaciones del IMSS en Autlán. Al concluir, Los participantes se retiraron a la espera de que sus representantes en la Ciudad de México les informaran sobre los resultados de las negociaciones con las autoridades del instituto y las indicaciones respecto a la posible continuidad de las movilizaciones. Para Uninoticias, Enrique López.
0: Bien, ya estamos de regreso. Ahí está la información que nos comparte mi compañero Enrique López. Y bueno, pues ya también por ahí hay unas imágenes que son las que mi compañero Enrique nos hizo favor de capturar de esa jornada del día de ayer, y que pues ahí se pueden ver los trabajadores del IMSS, que justamente el tema fue hacerlo alrededor de las 8 de la mañana, porque es el momento en que hacen el cambio de turno. En el que, pues como ya nos explicaban también, lo que buscan es hacer este tipo de manifestaciones, que ya tienen tiempo, ya tienen semanas trabajando pues bajo protesta, con la intención de no afectar el servicio para los derechohabientes, que pues de por sí, por la falta de insumos, por la falta de personal, pues tiene sus complicaciones. Y entonces lo que ellos decían, le explicaban a mi compañero Enrique, y que pues también lo escuchamos al aire, la intención de ellos es no afectar a la derechohabiencia, pero exigir, hacer las demandas de lo que ellos consideran que es justicia para su trabajo, y sobre todo para mejorar el servicio para los usuarios del Instituto Mexicano del Seguro Social. Y por ello lo hicieron, decidieron hacerlo a las 8 de la mañana, que es cuando hacen el cambio de turno. Entonces se juntan pues los que van saliendo con los que van llegando, y pues además de no descuidar la chamba, pues también están haciendo su posicionamiento público, lo cual les agradecemos mucho. Les mandamos un afectuoso saludo a todos los trabajadores del Instituto Mexicano del Seguro Social, porque sabemos que se esfuerzan y que aún con esas carencias, pues tratan de dar un buen servicio. No dudo, porque de repente hay también algunos mensajes que nos mandan, que haya gente que a lo mejor por las presiones, por su carácter simplemente, pues de repente tengan algunos roces y algunas actitudes que no son tan agradables para los usuarios. Sin embargo, la mayoría le echan ganas. Yo los he visto que la mayoría se portan a la altura, se portan muy bien, a pesar de las carencias, y luego tienen ellos que estar dando la cara y aguantando los regaños de los usuarios, ¿no?
1: Exactamente, y pues es algo en lo que pues uno también debe de entender, que ahí no son ellos los del problema, simplemente como usted lo menciona, desafortunadamente pues son los que tienen que estar dando la cara.
0: Sí, así les toca. Pero bueno, la siguiente nota informativa también es de mi compañero Enrique López. Él nos menciona también cómo el personal del IMSS de Autlán lleva semanas trabajando bajo protesta, y esta fue de una entrevista que hizo con alguno de los médicos, donde le explica más o menos así por encimita cuál es parte de la problemática que ellos también tienen. Escuche, por favor.
10: Los trabajadores adheridos al Sindicato Nacional de Trabajadores del Seguro Social, que la mañana de este jueves se manifestaron a las afueras del Hospital General de Zona número 20 de Autlán, llevan ya varias semanas trabajando bajo protesta debido a la falta de insumos y medicamentos para atender adecuadamente a los derechohabientes, el déficit de personal médico y el insuficiente incremento salarial que se anunció hace un mes en el Congreso Sindical. En entrevista para Unir Noticias, Jairo Covarrubias, médico eventual de este nosocomio, expuso las principales demandas de los trabajadores de la institución de seguridad social.
12: Aquí lo que principalmente pedimos es que realmente nos apoyen con insumos, con personal y con un aumento salarial digno. La falta de insumos sí nos afecta en general a toda la población, porque si no tenemos los insumos correctos, no podemos brindar una atención adecuada, estudios, cirugías, no hay realmente para poderles brindar a la población lo que necesita.
10: El médico también advirtió que la capacidad de atención resulta insuficiente para todas las necesidades de los pacientes, situación que dijo obliga a algunas personas a trasladarse a hospitales de otras localidades para recibir los servicios que requieren.
12: No tenemos suficiente atención. La gente tiene que estarse trasladando a Tlajomulco, a Centro Médico, tienen que ir a Ciudad Guzmán, que a pesar de que es un hospital casi del mismo nivel que nosotros, tienen que trasladarse para allá para recibir la atención que necesitan. Tenemos aparatos que no hemos podido poner en funcionamiento porque no tenemos el personal que los opere.
10: Ante esta situación, Jairo Covarrubias informó que el personal tiene alrededor de un mes trabajando bajo protesta, inconformes también por el aumento salarial que negociaron los líderes nacionales de su sindicato y que representa menos del 3% de incremento.
12: Tenemos un mes trabajando bajo protesta, partir de que se realizó el congreso que nos anunciaba el aumento salarial para nosotros, 2.9% sobre nuestro salario, no es realmente competitivo contra la inflación.
13: Para Uninoticias, Enrique López.
0: Bien, pues ahí está una de las explicaciones de por qué se realizan estas manifestaciones, de por qué están trabajando bajo protesta y por qué están ellos también preocupados, pues, por sus condiciones laborales, pero también, como ya lo escucharon, pues se involucra también el abasto de insumos, gasas, guantes, jeringas. Todo este tipo de cuestiones, también medicamentos que hacen falta para atender, y por ello muchas veces es que de repente ya se tiene programada una cirugía y cuando llegan por ahí al hospital les dicen, ¿sabe qué? Pues no lo vamos a poder operar. Y pues claro que nos molestamos, claro que nos enojamos, porque este tipo de situaciones nos atrasan el tratamiento. Pero pues a final de cuentas es porque pues no tienen los insumos suficientes ahí para poder dar la atención.
1: Sí, pero pues también en este caso sería diferente que, por ejemplo, les dijeran, bueno, pues usted está exigiendo que se le haga su cirugía, pero pues le estamos comentando que no tenemos pues el equipo necesario, lo que se necesita para poder realizar esta cirugía, pues qué mejor que le digan con tiempo también.
0: Sí, claro.
1: Para que así pues puedan prevenirse, puedan ver qué pueden hacer, ya sea por
0: y luego la reprogramada, ¿no? Luego la reprogramada también, no, pues es eso que entonces también. Pues como ya tenemos todo ahí acomodado, vengas en 3 meses.
1: Para que le
0: podamos operar y todo el desarrollo. Y lamentablemente, pues tiene que ver con estas pues faltas de insumos, falta de recursos que se les estén asignando a ellos, y no depende pues de los trabajadores de aquí, lamentablemente, este tipo de situaciones, o aquellas experiencias que también nos han platicado, que de repente requieren la atención de un médico especialista, ya estábamos escuchando, pues que los sueldos no son tan atractivos como para que un especialista se quiera venir para acá a trabajar en esta región, y que bueno, pues ahí vamos hasta Guadalajara y a Tlajumulco, a lo mejor en el camioncito que sale de aquí, que tipo 5 de la mañana, están yendo el camioncito, llegamos allá y a la hora que llegamos al consultorio nos dicen, ¿qué cree? Pues se fue de vacaciones y no hay nadie que lo cubra, no hay personal.
1: Hay que regresarse y volver a ir después.
0: Y deje usted de regresarse, también. Hay que esperarse ahí a que salga el camioncito que viene de regreso y que viene llegando aquí, que le gusta 8 de la noche más o menos.
1: Más o menos, puede ser.
0: O sea, todo el día ya se perdió y fue de paseo, y ni siquiera de un paseo agradable, que usted diga, pues fui a pasearme a la ciudad, no. Fui a estarme allá sentado esperando la ida y la vuelta y me vine en blanco.
1: Exacto, y que los dejan a veces pues con la duda de cuándo va a ser de nuevo su cirugía, cuándo se la van a poder realizar.
0: Así es, o la consulta con algún especialista. Entonces, todo este tipo de situaciones, vean nomás de dónde surge, y por ello es que se dan estas manifestaciones. Y bueno, pues esperemos que también por el bien de ellos, por su bienestar laboral y por el bien de los usuarios, ojalá esto se resuelva y se resuelva de manera favorable.
1: Ojalá, primeramente Dios.
0: Son las 10 de la mañana con 10 minutos. ¿Cómo andamos de tiempos, mi estimada Silvia?
1: El corte ya está listo.
0: Bueno, pues entonces, si le parece bien, vamos a la pausa comercial y regresando le damos lectura a algunas de las participaciones de nuestro auditorio, que vemos que está interesante también algunas de las cosas que nos están platicando. 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
1: 10 de la mañana con 13 minutos, nos vamos al siguiente corte comercial. Regresando, seguimos con más de la información a través de Radio Costa 103.9.
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6: 7 espacios públicos de 6 municipios serán intervenidos como parte del programa Puntos de Paz 2026, de acuerdo a lo informado por el secretario ejecutivo del Consejo Estatal de Seguridad Pública. Dichos espacios se encuentran en Amacueca, Cabo Corrientes, Jocotepec, Chapala, Tizapán el Alto y Teocaltiche. De acuerdo con la dependencia, además de la recuperación física de estos lugares, se realizarán actividades culturales, deportivas y de convivencia para promover la participación comunitaria. El programa busca que los espacios recuperados sean utilizados nuevamente como puntos de encuentro y convivencia para las comunidades. En las acciones participan los 3 niveles de gobierno, junto con los habitantes de los municipios involucrados, para tener espacios más seguros.
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9: Listo, ya regresamos después del corte comercial. Son 10 de la mañana con 16 minutos. Tenemos por acá también mensajes que nos deja nuestro auditorio y agradecemos mucho a Cristi Bonilla, quien ya nos hace la aclaración de este mensaje que nos mandaba de 6888 para el día del correo. Nos dice que es una película en Netflix que trata de unos soldados afroamericanas, unas soldadas afroamericanas, y su tarea fue entregar cartas en la guerra. Cierto, muchas gracias. Qué bueno que nos recuerda esa película. Ya me tocó verla y sí está muy padre, está muy emocionante, de este batallón que en términos reales sería el 688º batallón, que son justamente el 6888, el 6888, así es también como lo conocían en ese ámbito, y son estas integrantes mujeres afroamericanas que sirvieron en este batallón en el extranjero durante la Segunda Guerra Mundial, y que su misión pues era tratar de resolver el monumental retraso de más de 17 millones de cartas y paquetes acumulados durante años para las tropas estadounidenses, un trabajo pues que ayudaba mucho para mantener alta la moral de los trabajadores, porque era su contacto que tenían con sus seres queridos mientras ellos estaban allá en el frente de batalla. Y que bueno, este batallón, su misión era eso, pues agarrar toda esa correspondencia que estaba rezagada, ubicar a los destinatarios, ubicar a los soldados en dónde estaban, en qué parte del frente de batalla se encontraban en ese momento, para ir y entregarles la carta, aunque estuvieran en algún punto que hubiera conflicto. Ellas tenían que encargarse de acomodar todo, y tenían, pues dice, 17 millones de cartas que tenían pendientes de entregar, imagínense. Y pues la misión era esa, localizar a los destinatarios y llevárselas para entregárselas, porque eso también en aquel entonces, por supuesto que era un aliciente para los soldados, pues estar en contacto con sus seres queridos, que les mandaban alguna cartita para echarles porras, para ver que todo estuviera bien, para pasarles las últimas noticias de cómo estaba la familia. Y justamente esta película trata de esto. Muchas gracias a Cristi Bonilla, que nos recuerda también esa película hoy que estamos conmemorando el Día Mundial, el Día Internacional del Correo. Nos escribe también Margavi Pérez, nos dice buenos días y nublados, saludos para todos en Radio Costa, muchas gracias igualmente, Margavi, saludos. Elizabeth Fausto nos dice buenos días amigos, un gran abrazote para todos, Alex, Silvia, Gaby, la Secre, buenísima actitud, me hacen mi día, nos dice Elizabeth, muchas gracias.
10: Muchas gracias, saludos amiga Isabel, bonito día.
9: Así es. El maestro Archibaldo Díaz nos escribe también buenos días, saludos cordiales y nos envía un par de tacitas de café.
10: Con su cafecito, muchas gracias amigo, bonito día.
9: Gracias, mi estimado Archie. Nos escribe también Alicia Durán y nos dice buenos días para ambos, bendecido fin de semana. Gracias, Alicia.
10: Gracias.
9: Y nos escribe también por aquí el usuario que dice PG Mili, y nos dice el camión se va casi a las 2 de la mañana. Me imagino que es el que mencionaba, hace los traslados. Ajá. De acá del IMSS.
10: 2 de la mañana se va.
9: Fíjese nada más, para llegar me imagino allá tipo 5 o 6 de la mañana allá a Tlajomulco, porque luego creo que también ese mismo se va hasta el centro médico. Gaby, usted sabe más o menos cómo se maneja el tema, ¿no? Sí, ese también se deja en Tlajomulco y se va hasta el centro médico, ¿no?
11: El primer camión que sale a Tlajomulco sale a las 2:30, el que va a Guadalajara a las 3. Ajá. Pero aún así el que va a Guadalajara a veces llega primero a Tlajomulco para dejar a personas que no cumplieron en el otro.
9: Ah, para que vea, ahí está también, para que vea cómo menciona, sabe qué seña me está haciendo acá Handy, mejor mándeme un mensajito, no vaya yo a malinterpretar todos esas señas que nos está haciendo, porque pues, quién sabe.
10: Yo le entendí como que ya se va, dice,
9: como
10: adiós,
9: que todos volando, juntos, ¿vale? Váyanse, ¿sí? A la goma. ¿Ah? Yo por eso le digo, mejor no me haga señas, mejor mándeme un mensajito, porque así como lo está entendiendo, porque así está diciendo, usted y todos váyanse a la... Por favor, Handy, compórtese seria, no me haga señas porque... Pero bueno, estábamos hablando del camioncito que se va, fíjese nada más, a las 2 de la mañana, y como le digo, imagínese que usted llega allá después de desmañanarse, la desvelada, y todavía llega allá y pues no hay servicio, no está el especialista que le tocaba a usted. Pues aquí espérese porque el camión que viene de regreso, que sale tipo 3, 2 de la tarde... A las 2 de la tarde se viene de regreso. Y también hay que ir a... O sea, ese es el que sale del centro médico como a las 2 de la tarde. Y luego de ahí pues pasa a Tlajomulco a recoger gente. Y se viene todo el rondín. Y como le digo, no es un viaje que sea muy divertido, que digamos, porque pues vamos acompañados de gente que va con algún padecimiento, con alguna enfermedad. Y no es así como para andar haciendo ambiente ahí en el camión. No es algo divertido. Y sin embargo, pues ahí están esas complicaciones. Gracias, Pili, también por darnos estos datos que también son importantes para nosotros. Nuestro auditorio. Dice por acá, hola amiga Silvia, hoy es viernes, ¿qué tal? Puede hacer unos tacos de lengua y una soda bien fría. Dice, ¿qué? ¿A reventar cinchos?
10: A reventar cinchos. Pues por romper la dieta con los tacos.
9: Ah, a lo mejor será eso.
10: Quizá.
9: O sea, a lo mejor se lo están proponiendo para la receta del ratito.
10: Para, ¿no?, la receta del rato, sí.
9: Bueno, pues ahí lo tomamos en cuenta con mucho gusto. Mientras, no sé si tenga algún comentario del auditorio, adelante.
10: Sí, por medio de llamada nos comentan referente en cuanto a lo mencionado del IMSS, dice, no, es lamentable que no tengan las cosas necesarias para la atención en cuanto a cirugías. A mí me sucedió de que cuando ya me tenían en el quirófano, iban a realizarle una operación, pero que cuando ya la tenían ya lista, preparada para inyectarle lo que es el medicamento para la raquia, iba entrando una enfermera al quirófano. Y le comenta al doctor, doctor, tenemos una urgencia, tenemos que esperarnos para la cirugía de la persona, hay que sacarla de quirófano porque tenemos una urgencia de una persona que ya va a dar a luz, entonces hay que sacarla.

Pues a las 9 de la mañana el huracán dice ya se intensificó a categoría 2 en la escala Saffir-Simpson. Su centro se localiza a 335 kilómetros al sur de Manzanillo y a 500 kilómetros al sur sureste de Cabo Corrientes. Presenta vientos máximos sostenidos de 155 kilómetros por hora y rachas de hasta 195 kilómetros. Esto es, esta velocidad de estos vientos es lo que le da la categoría de huracán 2 en esta escala Saffir-Simpson. También muestra un desplazamiento hacia el noroeste a 6 kilómetros por hora. Aquí lo pueden ver al noroeste a 6 kilómetros por hora. Su circulación genera lluvias muy fuertes a torrenciales en el occidente y el sur del país. Y también se establece zona de vigilancia por efectos de vientos de huracán desde Punta Mita hasta San Blas, Nayarit. Esta área que usted puede ver en esta imagen en color rojo es esa área que nos están comentando, y también se tiene zona de prevención por efectos de vientos de huracán desde Punta San Telmo, Michoacán, hasta Punta Mita, Nayarit, y zona de vigilancia por efectos de viento de tormenta tropical desde Punta San Telmo hasta Lázaro Cárdenas, Michoacán. Esta parte en amarillo que usted puede ver aquí es la parte que se está manejando con estas condiciones que le acabo de mencionar. Según el pronóstico, aquí lo puede ver usted, el pronóstico de trayectoria, se espera que este huracán pueda intensificarse todavía más. Ahorita está en categoría 2, podría llegar a categoría 3 en las próximas horas, hasta categoría 4, que se estima que podría llegar, y que más o menos en esas condiciones podría estar tocando tierra por ahí en algunos puntos, en algún punto entre Colima y Jalisco. Déjenme ver el detalle, a ver si tengo el reporte completo para ver de alguna manera comunicado, en el que viene por aquí. Aquí viene en la parte del pronóstico, comenta, déjenme checar si estoy viendo el adecuado. Este sí es el Simon. Sí, aquí está intensificado, bla, bla, bla, y aquí viene el pronóstico que está manejando. Aquí nos comenta que se espera que para el día 11, más o menos, pudiera estar, estamos hablando que sería el próximo domingo, más o menos, en huracán categoría 4, y que pudiera estar llegando a tocar tierra a 45 kilómetros al noroeste de Cabo Corrientes, en Jalisco, y 90 kilómetros al sur de San Blas, en Nayarit. Esto es parte de lo que se considera que podría llegar a pasar. También pasaría muy cercano a 20 kilómetros al sur sureste de Playa Pérula y a 100 kilómetros al oeste noroeste de Manzanillo, Colima, ese mismo día 11. Aquí estamos viendo esta información, que es lo que podría estar, o lo que se pronostica que podría pasar. Ojo, recuerde que este tipo de reportes son como una fotografía de lo que está en el momento, y que pues se va a actualizar, y que se tiene que actualizar conforme avance este fenómeno, y que pues podrían tener condiciones también cambiantes más adelante. Que por ello, incluso el día de ayer, el gobernador del estado, Pablo Lemus Navarro, emitió un comunicado en el que señalaba justamente que ante la llegada de las fuertes lluvias ocasionadas por el huracán Simon, como medida preventiva se suspendieron las clases en 22 municipios de la costa de Jalisco para el día de hoy, viernes, y también el lunes 12 de octubre. Estos dos días se van a suspender clases porque es cuando se espera los mayores efectos del paso del huracán para acá por nuestra región. Este fenómeno, señalaba el gobernador, ha tenido un comportamiento muy errático y ha cambiado de dirección entre Manzanillo y Puerto Vallarta, es donde se espera que pudiera estar impactando. Y también dice, lo que es seguro es que golpeará las costas de Jalisco con lluvias muy fuertes a partir de este viernes, durante el fin de semana y hasta el lunes. Es la expectativa que tienen desde el gobierno del estado. Por ello, le solicita al gobernador atender las recomendaciones de Protección Civil Jalisco, y también sugiere descargar la aplicación Jalisco Alerta, donde se va a estar manteniendo también la información. Por lo pronto, los municipios que se consideraron de alta prioridad en la región y pues que se recomendó la suspensión de actividad escolar presencial para el día de hoy y para el lunes, recuérdelo, hoy y el lunes no va a haber clases en la costa sur: Casimiro Castillo, Cihuatlán, Cuautitlán de García Barragán, La Huerta, Tomatlán y Villa Purificación, básicamente toda la región Costa Sur. En la región Costa Sierra Occidental se incluyen los municipios de Atenguillo,
Cabo Corrientes, Huachinango.

Chinango, Mascota, Mixtlán, Puerto Vallarta, San Sebastián del Oeste y Talpa de Allende. Y para la región Sierra de Amula, los municipios que están en esta condición son Atengo, Autlán de Navarro, Ayutla, Cuautla, El Grullo, El Limón y Tuscacuesco. Y también para la región sur se incluye el municipio de Tolimán. Todos estos municipios son los que están bajo esta condición en la que se ha considerado municipios prioritarios, en donde creen las autoridades que podría haber los mayores efectos, sobre todo por la lluvia y por el impacto que podría tener el huracán en el momento de tocar tierra, como están la incertidumbre de este transcurso que va a tener la tormenta o el huracán ya en estas condiciones. Pues por ello es que se ha dado esta determinación, sin clases el día de hoy y hasta el lunes. Hoy, pues sí se contempló también a Casimiro Castillo. Recuerde que la vez anterior el mensaje no los había incluido, pero pues más bien fue por un error ahí de redacción. También a esta medida, esta disposición, además del sistema escolar básico, que es por medio de la Secretaría de Educación Jalisco, también la Universidad de Guadalajara se sumó a este, pues esta disposición de suspender clases presenciales y como medida para proteger a estudiantes, personal académico, administrativo y sus correspondientes familias, y ante las condiciones meteorológicas previstas, se suspenden las actividades en centros universitarios, preparatorias y módulos ubicados en la zona de influencia de 22 municipios de Jalisco, y son básicamente los mismos que le acabo de mencionar. En toda esta sección, en todos estos municipios, no habrá actividad tampoco de la Universidad de Guadalajara, preparatorias, módulos ni centros universitarios, para que lo considere por favor también y pues tenga la oportunidad de estar en resguardo lo necesario. Sobre este paso de este huracán, también mi compañero Marco Corral ayer publicó en nuestra red social de Facebook la información de que desde ayer se evacuó la población del rebalse, esto en el municipio de Cihuatlán. De acuerdo con información que compartió la Unidad Estatal de Protección Civil y Bomberos de Jalisco, dijeron que como medida preventiva y ante la proximidad del paso de Simón en la comunidad del rebalse, municipio de Cihuatlán, se llevó a cabo la evacuación de la población. Toda la población del rebalse fue evacuada con apoyo de personal de Protección Civil, también de Protección Civil Municipal, Seguridad Pública, la Policía del Estado e incluso participó el Ejército Mexicano. Según el recuento que nos da mi compañero Marco Corral, fueron 70 personas las que fueron evacuadas por sus propios medios y 10 personas se trasladaron al refugio temporal establecido en la Casa Ejidal de la cabecera municipal de Cihuatlán. Personal de la Unidad Estatal de Protección Civil y Bomberos continúan con recorridos preventivos y trabajando en la evacuación de personas que se encuentran en potenciales zonas de riesgo. Las autoridades continúan llamando a la población a atender todas las recomendaciones y avisos a través de los canales oficiales de Protección Civil que tengan. Esta fue la información que publicó mi compañero Marco Corral ayer en la página de Facebook, pues con la intención de prevenir, pues ya lo vieron ustedes. Por lo pronto, entre lo que son peras o son manzanas, ahí la comunidad del rebalse, cada huracán que se

0: Ley de Derecho de Autor sobre Responsabilidad de Plataformas Digitales. Esta nota, ¿sí la tiene identificada?
1: Ya, ya está lista.
0: Perfecto. Entonces, adelante, por favor, escuchemos esta nota que nos preparó Enrique López.
2: A través de un comunicado en video, la diputada federal Aidit Arriola López informó sobre la reciente aprobación de la reforma a la Ley Federal del Derecho de Autor en materia de responsabilidad de los proveedores de servicios de Internet y dijo que su propósito es establecer reglas claras para proteger las obras de artistas y creadores sin que ello implique censurar o endurecer la vigilancia sobre los contenidos que los usuarios publican en plataformas digitales.
3: Hoy, en la Cámara de Diputados, discutimos una reforma a la Ley Federal del Derecho de Autor en materia de responsabilidad de los proveedores de servicios de Internet. Esto no significa censurar lo que

0: dictamen con 325 votos a favor, 114 en contra y una abstención, con lo que continuó la discusión de las reservas y modificaciones en lo particular. Arreola López detalló algunas implicaciones de esta ley y precisó que la responsabilidad de las plataformas no sería automática, sino que deberán darse algunas condiciones para que el proveedor de servicios de Internet pudiera tener alguna responsabilidad secundaria.
1: Por ejemplo, imagina que alguien sube a una plataforma una canción, una fotografía o una película protegida por derechos de autor sin autorización. La plataforma no será responsable por lo que hizo ese usuario. Para que pueda tener responsabilidad, tendría que existir algo más. Por ejemplo, que conozca la infracción y participe en ella, o que pueda controlar y obtener un beneficio económico directamente relacionado.
0: Otro de los aspectos contemplados es que los proveedores deberán contar con políticas para atender los casos de usuarios residentes en infracciones de derechos de autor, incluyendo medidas que pueden llegar a la suspensión o terminación del servicio, mientras que el Instituto Mexicano de la Propiedad Industrial tendrán facultades para aplicar sanciones por el incumplimiento de las disposiciones.
1: No se trata de censurar ni de vigilar todo lo que publicamos. Se trata de proteger los derechos de autor y establecer reglas claras. Que cada quien responda por lo que le corresponde.
0: Para Uninoticias, Enrique López.
2: Bien, pues ahí está la información que nos comparte mi compañero Enrique López. Son 10 de la mañana ya con 40 minutos. Yo creo que rápidamente nos vamos a darle lectura a los encabezados de los diarios el día de hoy.
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2: Comenzamos el recorrido. El periódico El Universal, la nota principal dice: Congreso se distrae en ocurrencias legislativas. A 2 años de que se inició la 66ª legislatura, diputados y senadores de todas las bancadas han priorizado impulsar iniciativas que los hagan figurar, como declarar días nacionales del aguacate o del bienestar, el mismo día del cumpleaños de AMLO, colocar nuevas leyendas en el muro de honor, castigar con cárcel a quienes publiquen memes o stickers y otros temas considerados de bajo interés, como prohibir el reggaetón o tomar de 2 a 3 cervezas en el horario laboral. Es lo que reporta la nota principal del periódico El Universal. El periódico La Jornada dice: creció 14% la inversión extranjera directa en enero a junio. Signo de confianza, asegura Claudia Sheinbaum. La presidenta recibe en Palacio Nacional a mandos de la AMCAM y al embajador Johnson. El Consejo Coordinador Empresarial dice: empresarios de Estados Unidos salieron contentos, plantearon cómo ampliar participación en el país. Es lo que dice el diario La Jornada. El periódico Milenio, en su edición nacional, Morena a PT: ni presión gringa ni sesiones a grupos de interés. Citlali refuta de manera fraterna a Anaya sobre la injerencia de Estados Unidos en los destapes guindas y dice que la derecha global se lame los bigotes por ver derrotada la 4T. Es absurdo realmente, dice Claudia Sheinbaum. Pues así está la portada del diario Milenio. El periódico Reforma dice en sus notas de portada: extorsionaban suplantando voz de ministros, políticos y alcaldes. Y ahí viene la historia completa de personas que dice: un ex tesorero de Michoacán y su familia se dedicaban a extorsionar, dice, simulando ser ministros, gobernadores o alcaldes. Operaban desde una residencia en Metepec, en el Estado de México. Ya fueron detenidos y aquí está la información en el periódico Reforma. También otro de ellos, otra de las notas de portada dice: pierden 6,000 millones de pesos hoteleros de Quintana Roo, impactan caída de visitantes y mala conectividad, cierran negocios, amenaza impuesto a visitantes con agravar crisis. Es lo que menciona esta nota de portada del diario Reforma. En los diarios estatales, el periódico El Informador dice: Claudia confirma apoyo para agua de zona metropolitana de Guadalajara. Mientras la presidenta respalda mejorar el abasto, el gobierno de Jalisco presentó ante el Congreso Estatal el proyecto del acueducto sustituto Chapala-Guadalajara. Es la nota del diario El Informador. Por último, el periódico Milenio en su edición de Jalisco dice: tras el respaldo de la presidenta, entregan iniciativa de acueducto. La propuesta del gobierno de Jalisco considera una asociación pública

0: privada para el conducto Chapala-Guadalajara. Sheinbaum afirma que colabora con la administración estatal para resolver la crisis del agua. Es la portada del diario Milenio. Y pues hasta ahí llegamos con la parte informativa de esta edición. Solamente nos resta ver qué nos comenta nuestro auditorio.
1: Muy bien, en cuanto a llamadas telefónicas, nos comentan una persona adulto mayor comentando que es muy lamentable la situación que está pasando en este momento en cuanto al tema en el IMSS, que pues se requiere de ciertos medicamentos y que a veces es bastante complicado. Por ejemplo, cuando recibe lo que es la ayuda del bienestar, dice, no alcanza el dinero que nos dan, porque desafortunadamente tenemos que comprar a veces medicamento que es bastante caro. Y que desgraciadamente pues tenemos que ser constantes con este medicamento y no nos ajusta el dinero. Es uno de los comentarios que nos hacen. Y en este momento acabamos de recibir también llamada mencionando referente en Colonia Ejidal, en cuanto a la calle Nodal, nos comenta la persona que está como encargado de unos lotes, de unos terrenos en venta, pero que está teniendo muchos problemas con unas personas cercanas, vecinos a este lugar, que se están encargando de ellos hacer como el trato con las personas que quieren hacer la compra de estos lotes. Sin embargo, no son las personas encargadas en vender los lotes. Y nos pregunta, ¿qué puedo hacer al respecto? Porque se me está complicando mucho con ellos, se están metiendo mucho en el tema cuando ellos no tienen nada que ver en esto.
0: Híjole, pues necesitaríamos tener más contexto del tema, pero de entrada, si usted tiene pues, la forma de comprobar que es usted el encargado, que es, no sé si el propietario, o si a usted le dieron la encomienda, si es usted
1: colaborando. Le dieron la encomienda a él para vender estos terrenos, pero sus vecinos cercanos son los que se están encargando de querer venderlos.
0: Uh-huh. Pues entonces habrá que ver cómo está también el tema, si a él le dieron la encomienda, pues a través de algún documento, si le dieron pues a todas las especificaciones, si tiene manera de corroborarlo, pues bueno, puede acudir con las autoridades para usted decirles también esta situación, denunciar que está dando esta irregularidad, pues, y que está preocupado por lo que pueda ocurrir. Digo, no podemos prejuzgar todo el tema porque no conocemos los detalles de todo el contexto del asunto, el por qué o cómo estos vecinos pues también se pueden ostentar como representantes o como personas autoridades para llevar este trato. La verdad es que yo desconozco cuál sea el sustento que los tenga ellos pues acreditándose de esta manera. Si a lo mejor el propietario también les dijo, ay, pues si ustedes conocen a alguien, pues ahí recomiéndenles, también ustedes vean a ver si nos pueden ayudar. Ahí el encargado va a ser él, pero si ustedes conocen a alguien, tal vez así se los dijeron, no sé, necesitaríamos conocer un poco más del contexto, pero de entrada, si usted tiene una encomienda y se lo dejaron en un documento por escrito, pues usted puede ir ante las autoridades y pedirles que le ayuden con ese tema para aclarar y dejar bien preciso el tema. De entrada, una primera instancia que a lo mejor usted podría recurrir sería al Instituto de Justicia Alternativa o al Juzgado Municipal, para que también le puedan orientar un poco más cuál sería el siguiente paso que usted podría dar. De entrada puede consultar con ellos, ahí si hay herramientas suficientes para que desde esa autoridad podrían citar a sus vecinos y tener una plática estando la autoridad como intermediario, como mediador, para ver y que se pongan de acuerdo y que ahí aclaren, lleguen a un acuerdo, lleguen ahí y se firman los acuerdos que se lleguen para que usted pueda también estar tranquilo. O que si hay alguna duda o que si hay algo que se requiera de aclarar, pues ahí lo pueden estar resolviendo también con estos vecinos. Esa sería una de las sugerencias que le haríamos. Y ya en todo caso, pues a lo mejor ahí también la juez municipal, la encargada ahí de esta área, pues también podría orientarle, si no es esa la instancia adecuada, pues por dónde podría también atender ese tema, ¿verdad?
1: Sí, muchas gracias.
0: Bien, parece que ya atendimos todos los mensajitos, todos los comentarios que nos dejan. Por acá también Ernesto nos dejó un mensaje en audio que yo no tengo oportunidad de escuchar ahorita.
1: De hecho, yo tampoco pude escuchar el audio.
0: Bueno, pues entonces, pues le mandamos el saludo a Ernesto. Espero que sea algo, que no sea nada urgente y que podamos haber atendido a todos quienes están escribiéndonos y los mensajitos que nos dejan. Muchas gracias por acompañarnos.
1: Es 10 de la mañana exactamente con 48 minutos. Gracias por participar con sus llamadas como mensajes.
0: Nos vamos dejándoles un afectuoso saludo, agradeciéndole el favor de su sintonía y su compañía con sus comentarios, invitándole a que nos sintonicemos el próximo lunes. Por lo pronto, desearle que tenga usted un excelente viernes, un excelente fin de semana. Pásela muy bien.
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0: Forma.
1: Preparan decreto para regular contenido sexual y violento en redes sociales.
2: Presenta la consejera jurídica de la presidencia, Luisa María Alcalde, el proyecto de decreto para prohibir contenido violento, acoso y contenido sexual explícito para con ello cuidar a los menores en redes sociales. El documento aún está en revisión, pero quedará listo en los próximos días.
3: Ese es el objetivo de este decreto, de este instrumento jurídico, precisamente proteger a niñas, a niños y adolescentes en entornos digitales seguros. ¿Quién aplica? Aplica las plataformas digitales, entendidas como servicio digital en internet que permite la interacción, la comunicación, la generación, difusión o compartición de contenido entre personas usuarias.
2: Será hasta el martes o miércoles, una vez que quede perfectamente pulido, cuando se publique el decreto. Noticista Arturo García Caudillo.

0: Delgadillo pide restitución de recursos federales para recuperar crisis del agua.
1: La presidenta municipal de Guadalajara, Verónica Delgadillo, pidió a la federación restituir recursos para la capital jalisciense y la zona metropolitana, al señalar que la desaparición del fondo metropolitano dejó de aportar más de 10,000 millones de pesos. La alcaldesa sostuvo que esos recursos podrían destinarse a infraestructura hidráulica, abastecimiento y calidad del agua. También planteó crear un fondo de capitalidad y considerar a Guadalajara como ciudad estratégica en los proyectos hídricos federales. Delgadillo pidió coordinación entre los distintos niveles de gobierno y señaló que el municipio ampliará apoyos con pipas y tinacos mientras el CIAPA define los tandeos previstos para los próximos meses.
0: Hombre sufre agresión con arma blanca.
2: Un hombre de aproximadamente 30 años resultó gravemente herido tras ser atacado con un arma blanca en la zona del Vestir Medrano en Guadalajara. Locatarios de un tianguis instalado en el cruce de Avenida Medrano y calle 66 lo localizaron tirado y pidiendo ayuda, por lo que solicitaron el apoyo de las autoridades. Policías municipales confirmaron que presentaba varias heridas y pidieron la intervención de paramédicos. Personal de la Cruz Verde lo trasladó en estado crítico a un puesto de socorros. La víctima señaló que momentos antes había sostenido una pelea con otro sujeto. La Fiscalía de Jalisco investiga esta versión para esclarecer lo ocurrido. Notisistema, Edgar Flores Maciel.

0: Escucha información de los espectáculos.
1: La magia, acrobacias y tecnología del Cirque du Soleil llegaron a Guadalajara con el estreno de Echo, que abrió su temporada la noche de este jueves en la Gran Carpa Soleil, ubicada en la explanada de Plaza Patria. Durante el arranque de las funciones, Iñaki Barcos, promotor del evento, adelantó que le espera la compañía en México.
2: El próximo año no va a haber Cirque, no hay Cirque du Soleil como en otras ocasiones, porque Cirque du Soleil tenía tiene dos formatos, carpa y arena. Ya veníamos un año con carpa, un año con arena, y pues llevamos trayendo Cirque du Soleil desde hace 24 años al país, y pues ya nos agotamos las arenas, entonces nos toca esperar al siguiente show de carpa. Entonces por eso es que estamos entrando en una pausa.
1: Echo permanecerá en Guadalajara hasta el 1 de noviembre para acercar al público al arte circense. Notisistema, Pilar Gutiérrez.
0: Gracias. Le presentó las noticias Claudia Manuela Pérez.

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2: Son las 11:05.
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12 de la mañana con 10 minutos en este momento. Estamos iniciando la siguiente programación, La Voz de la Mujer, a través de Radio Costa 103.9. Bienvenidos. Les recordamos, línea telefónica para que puedan comunicarse, participar, ya sea con saludos, complacencias, felicitaciones, llamadas, mensajes de texto, mismo número telefónico, 317-38-20780. Bienvenidos. En este momento les estaremos compartiendo los horóscopos del día de hoy, viernes 9 de octubre del año 2026, felicitando a quien lleve por nombre Dionisio. Felicidades, hoy es día de su santo, como también felicitamos a quienes cumplan años. Recuerden, mañanitas estaremos compartiendo, después de finalizar Unir Noticias, noticiero de la tarde, 1:35, 1:40 de la tarde aproximadamente, estaremos compartiendo mañanitas. Por lo pronto, comenzamos, ya estamos listos, preparados, receta del día de hoy. Por petición de nuestra amiga María Isabel, ya le tenemos lista la receta para quienes gusten estar al pendiente y poder anotar la receta para preparar en casa unos deliciosos, bueno, tacos de lengua. No los he probado, les soy sincera, pero me imagino que están ricos. A nuestra amiga Handy le encantan, le fascinan los tacos de lengua, y quizá a usted también, para que se vaya preparando y así puedan anotar la receta. Información de salud, información de economía familiar, música para seguir disfrutando en este hermoso día de hoy. Bienvenidos a programación a través de Radio Costa 103.9.

0: 11 de la mañana con 13 minutos. Iniciamos en este momento contigo, Aries. Buen momento para poner fin a malos entendidos familiares mediante lo que es el diálogo y así poder recuperar tu dinero que tienes pendiente.
1: Horóscopo Tauro.
0: Tauro, jornada bastante favorable para conectar con amigos, recibir apoyo económico y tomar decisiones laborales que son muy importantes.
1: Tu horóscopo, Géminis.
0: Géminis, oportunidades de sorpresas románticas, recuperación de préstamos olvidados y apertura a nuevas opciones de trabajo.
1: Tu horóscopo, Cáncer.
0: Concéntrate en tus metas profesionales y revisa asuntos familiares, evitando jugar con los sentimientos de tu pareja.
1: Tu horóscopo, Leo.
0: Cuidado con los celos en el amor y los malos consejos en inversiones. Mantén la atención en el trabajo.
1: Tu horóscopo,
2: Virgo.

11 de la mañana con 23 minutos. En este momento le estaremos compartiendo receta del día de hoy para que vaya tomando lápiz y papel. 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Carnicería Borbón nos acompañan y nos presentan la receta por petición de nuestra amiga María Isabel, quien ya está muy atenta para escuchar la receta para preparar en casa hoy viernes, ya fin de semana, unos deliciosos tacos, en este caso de lengua. Ingredientes que estaremos necesitando son los siguientes. Vamos a comenzar por anotar los ingredientes: 1 kilo de lengua de res, media cebolla blanca, 4 dientes de ajo, 2 hojas de laurel, 1 cucharadita de pimienta negra entera, 1 cucharadita de sal, o ya si usted requiere puede agregarle un poquito más, eso ya es a su gusto. Agua suficiente para cubrir lo que es la lengua, cantidad suficiente de tortillas de maíz, media cebolla picada finamente para servir, como también un manojo pequeño de cilantro ya previamente desinfectado y bien picadito. 5 limones partidos en cuartos. Salsa verde o roja, será cuestión a su gusto. Y sal adicional a su gusto. Son los únicos ingredientes. Te menciono de nuevo ingredientes que estaremos necesitando para preparar tacos de lengua. 1 kilo de lengua de res, media cebolla blanca, 4 dientes de ajo, 2 hojas de lo que es de laurel, 1 cucharadita de pimienta negra entera, 1 cucharadita de sal o cantidad a su gusto, agua suficiente para cubrir la lengua, tortillas, cantidad necesaria, media cebolla picada finamente, esto será para servir, como también un manojo pequeño de cilantro previamente desinfectado y picado, 5 limones partidos en cuartos, salsa verde o roja a su gusto, como también adicional a su gusto de sal. Ahora pasamos al modo de preparación. El primer paso, vamos a limpiar lo que es la lengua. Enjuaga la lengua de res bajo el chorro de agua fría. Retira cualquier suciedad superficial y colócala en una olla que esté grandecita. Cuece la lengua. Agregamos hoy mismo lo que es la cebolla, ajos, laurel, pimienta, sal y suficiente agua para cubrirla. Lleva a ebullición, retira lo que es la espuma que se forme y baja el fuego. Tapa y cocina a fuego bajo durante 2 horas y media aproximadamente, o quizá 3 horas, o hasta que esté muy suave. En olla de presión, calcula aproximadamente 45 a 60 minutos en caso de que lo vaya a poner a cocer en olla de presión. Son 45 a 60 minutos desde que alcance presión, según el tamaño. Ahora retira lo que es la piel. Saca la lengua y déjala reposar unos minutos hasta que puedas manipularla con cuidado. Retira la piel gruesa de esta lengua exterior con un cuchillo pequeño. Tenga mucho cuidado, no se nos vayan a cortar, por favor. Si la piel no se desprende fácilmente, entonces necesita más cocción. No dejes que se enfríe por completo antes de pelarla. Ahora pica la lengua. Corta lo que es la carne en cubitos pequeños. Si quieres tacos de textura más fina, puedes picarlo un poco más hasta obtener lo que son trozos pequeños y uniformes. Ahora vamos a armar los tacos de lengua. Calienta las tortillas de maíz en un comal. Sirve la lengua caliente y agrega cebolla picada, cilantro, unas gotas de limón y tu salsa favorita. Consejos para que quede como los de una taquería. Por ejemplo, que la lengua esté muy suave. Debe poder cortarse fácilmente con un cuchillo. No tires el caldo, úsalo para mantener la carne jugosa o en este caso para preparar una sopa. Dora justo antes de servir, así queda calientita, con un poquito de costra por fuera y tierna por dentro. Usa tortillas dobles
si son en este caso delgadas o si sirves porciones generosas. Acompaña con cebolla, cilantro, limón y salsa. Son los ingredientes clásicos que resaltan su sabor. Es la receta que con gusto le compartimos en este día para preparar el día de hoy en casa, tacos de lengua. Por petición de nuestra amiga María Isabel, a quien agradecemos mucho el participar. Saludos, amiga, bonito día. 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Para quienes tengan dudas en cuanto a la receta que nos solicitaron, les recuerdo línea telefónica. Si gusta comunicarse, por si faltó algún ingrediente por anotar o si tiene alguna duda en cuanto al modo de preparación, le recuerdo línea telefónica 317-38-20780. O si usted gusta enviar algún mensajito de texto, puede mandarlo con toda confianza por medio de la aplicación de WhatsApp y con gusto le estaremos atendiendo. Y si es necesario y requiere de la receta completa, le tomamos captura a la receta para podérsela compartir y así poder disfrutar en casa con la familia, deseando que lo disfruten. Buen provecho.

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0: quizá retomar decisiones personales que habías dejado pendientes, Libra.
1: Tu horóscopo, Escorpión.
0: Escorpión, confía en tu intuición aguda para leer situaciones de trabajo y suelta todo resentimiento del pasado.
1: Tu horóscopo, Sagitario.
0: Sagitario, es momento de reavivar la pasión en tu relación y evitar arriesgar dinero en nuevas inversiones.

11 de la mañana con 34 minutos. En este momento le compartimos información de salud. 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

0: 11 de la mañana con 43 minutos. En este momento seguimos con Capricornio, jornada de alta energía con posibles reconocimientos o aumentos salariales, pero cuidando de los gastos.
1: Horóscopo. Acuario.
0: Acuario.
1: Acuario.
0: Acuario, día bastante hogareño. Vigila de cerca tu economía para que los gastos extras no te vayan a afectar.
1: Horóscopo. Piscis.
0: Para ti, Piscis, buen ritmo mental e iniciativas en cuanto a tu trabajo, aunque conviene

11 de la mañana con 45 minutos. En este momento le estaremos compartiendo información de economía familiar. 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

0: 11 de la mañana con 47 minutos. En este momento le estaremos compartiendo algunos consejos, tips para lograr hacer crecer el cabello de forma natural. Puedes usar tónicos, aceites e infusiones faciales de preparar en casa. Tónico de romero, que le va a ayudar mucho. Tónico de romero, quina y laurel. Ingredientes: ramitas de romero fresco, corteza de quina y hojas de laurel. Preparación: vamos a poner a hervir lo que es la corteza de quina en agua durante 10 minutos. Agregamos las hojas de romero y de laurel. Tapamos muy bien y dejamos que repose hasta que enfríe. Cuela el líquido y guárdalo. ¿Cómo utilizarlo? Aplícalo directamente en el cuero cabelludo con masajes circulares para activar la circulación. Déjalo actuar aproximadamente como 2 horas y lava tu cabello. Repite de 2 a 3 veces por semana. Infusión de cáscara de cebolla morada y clavos de olor. Ingredientes: cáscaras de cebolla morada y una cucharada de clavos de olor. Preparación: vamos a poner a hervir una taza de agua con las cáscaras de cebolla y los clavos de olor durante 10 minutos. Dejamos enfriar. Cuela el contenido y viértelo en un atomizador. ¿Cómo debes de utilizarlo? Fácil, sencillo. Rocía en la raíz del cabello. Masajea suavemente y deja actuar por un par de horas antes de enjuagar. Así como también está aceite casero de romero y aceite de coco. Ingredientes: hojas de romero fresco y 5 cucharaditas grandes de aceite de coco. Preparación: calienta baño María el aceite de coco junto con las hojas de romero a fuego medio durante 45 minutos. Deja reposar, tritura un poco y cuela en un frasco con tapa. ¿Cómo utilizarlo? Úsalo como mascarilla previa al lavado, para que pueda nutrir la raíz y evitar que se quiebre, y así va a fortalecer tu cabello y va a lograr que crezca mucho más rápido. 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Así como finalizamos La Voz de la Mujer, agradeciendo a patrocinadores en La Voz de la Mujer, amigos de Carnicería Borbón, Laboratorio Ana Silvia Martínez y Pinturas Dupont. Muchas gracias por estar siempre presentes en todo momento, las programaciones que con gusto compartimos a través de Radio Costa 103.9 para cada uno de ustedes quienes nos acompañen. Les invitamos para que sigan en sintonía.
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5: Le invitamos a compartir este momento de reflexión, rescatando tradiciones que nos ayudan a hacer un mundo mejor.
4: El ángel del Señor anunció a María, y ella concebió por obra y gracia del Espíritu Santo.
6: Dios te salve María, llena eres de gracia, el Señor es contigo, bendita tú eres entre todas las mujeres, y bendito sea el fruto de tu vientre Jesús. Santa María, Madre de Dios, ruega por nosotros pecadores, ahora y en la hora de nuestra muerte. Amén.
7: He aquí la esclava del Señor, hágase en mí según tu palabra.
6: Dios te salve María, llena eres de gracia, el Señor es contigo, bendita tú eres entre todas las mujeres, y bendito sea el fruto de tu vientre Jesús. Santa María, Madre de Dios, ruega por nosotros pecadores, ahora y en la hora de nuestra muerte. Amén.
4: Y el Verbo se hizo carne y habitó entre nosotros.
6: Dios te salve María, llena eres de gracia. El Señor es contigo, bendita tú eres entre todas las mujeres, y bendito sea el fruto de tu vientre Jesús. Santa María, Madre de Dios, ruega por nosotros pecadores, ahora y en la hora de nuestra muerte. Amén.
4: Ruega por nosotros, Santa Madre de Dios, para que seamos dignos de alcanzar las promesas y gracias de nuestro Señor Jesucristo. Amén.
6: Oremos.
4: Infunde, Señor, tu gracia en nuestros corazones, para que cuantos por el anuncio del ángel hemos conocido la encarnación de tu Hijo Jesucristo, por su pasión y cruz, lleguemos a la gloria de su resurrección. Por Jesucristo nuestro Señor. Amén.
5: Agradecemos tu tiempo para esta reflexión y sobre lo que podemos hacer por un mundo mejor para todos.
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0: ¿Qué tal a todos? Buenas tardes, bienvenidos a un capítulo más de Al Aire por un Autlán Mejor, el espacio donde a través de todas las áreas del gobierno de Autlán damos continuidad a las acciones que se han llevado a cabo, que se están llevando a cabo y que se van a llevar a cabo también aquí. Darle la bienvenida a todos, saludar a Silvia Barajas y darle el agradecimiento a toda la gente de Radio Costa por este espacio que nos abren para poder estar en contacto con la ciudadanía. Y pues hoy vamos a tener un programa muy especial. Nos acompaña a nuestro presidente municipal, licenciado Gustavo Salvador Robles Martínez, y también nos acompaña el coordinador de gestión integral de riesgos, protección civil y bombero de Autlán, el capitán maestro Carlos Clemente Sandoval Huoto. Presidente, bienvenido.
1: Muchísimas gracias. Primero que nada, enviarles un cordial saludo a todas las personas que nos hacen el favor de escuchar, agradecerle a Radio Costa, a todo el gran equipo, al equipo del gobierno de Autlán, aquí al director de comunicación social, Gel Alaro, muchas gracias. Y pues el día de hoy estamos aquí para platicarles, para informarles. Vamos a tener un programa muy importante porque vamos a compartir información de primera mano con el tema del huracán, el huracán Simón. Muchos le dicen Simón, pero nosotros le vamos a decir Simón. Simón, para informar a la ciudadanía de lo que acontece, de cuál es la trayectoria, los pronósticos, y pues estamos muy contentos de estar aquí. Es importante que pongamos mucha atención en estos próximos minutos para que todas y todos tengamos la información de primera mano. Estamos previniendo, estamos tomando medidas necesarias. A veces las situaciones salen de los pronósticos y pues ya ven qué ha pasado, que decimos que va a llover y al final no llueve. Es importante tomar las previsiones, tomarlo con seriedad, tomarlo con mucha responsabilidad, cuidar nuestras familias, cuidar nuestros entornos, cuidar nuestros animalitos, porque la naturaleza es impredecible. Estamos preparados, estamos muy conscientes de lo que puede suceder. Por eso en estos minutos del programa vamos a informar para que todos tomen con mucha puntualidad la información que vamos a estar compartiendo. Quiero agradecerle mucho a todo el equipo del gobierno de Autlán por todas las acciones que se realizan, y el día de hoy vamos a enfocarnos muy en lo particular y específico al tema del huracán Simón, que está próximo a acercarse a las costas aquí del estado de Jalisco. Me acompaña el capitán Carlos Sandoval Huoto, que es el coordinador de Protección Civil Municipal, al cual le agradezco en su persona todo el trabajo que hacen nuestros compañeros y compañeras de Protección Civil Autlán, y pues que nos platique un poco de lo que se pronostica para estos próximos días, específicamente aquí en Autlán y nuestra querida región. Bienvenido como capitán.
2: Gracias, presidente. Gracias, Gelar, y un saludo a todos los radioescuchas, los que nos siguen por redes sociales. Sin duda, un fenómeno importante que está amenazando las costas de Jalisco. El huracán Simón tuvo una rápida intensificación. Por la mañana todavía era categoría 1, ahorita ya es categoría 2. Y en las próximas 24 horas, de acuerdo a los pronósticos, puede alcanzar la categoría de huracán mayor, categoría 4, muy cercanos a las costas de Jalisco, ahí entre Punta Pérula, La Huerta, Cihuatlán. El fenómeno ha bajado su velocidad a 6 kilómetros por hora, se está trasladando. Hay un posible impacto directo, como lo repito, en los municipios de Cihuatlán, La Huerta, Cabo Corrientes y hasta Puerto Vallarta, de acuerdo a los modelos y pronósticos. Y bueno, para lo que es el municipio de Autlán Navarro, está activo el sistema de alerta temprana para, en este caso, ciclones tropicales que ofrece la Coordinación Nacional y el Centro Nacional de Prevención de Desastres. Tiene a 71 municipios de Jalisco en azul y 22 en amarillo, que es la alerta media, que le llamamos nosotros. Todavía estamos en etapa de preparación, por eso le pedimos mucho a la población que esté muy al pendiente de los boletines. El día de hoy, viernes, es todavía una etapa para prepararse, que nos apoyen desde sus hogares, en la cuestión de revisión de los techos, desagües, limpieza de bajantes, que sepan que los tres órdenes de gobierno están estrechamente trabajando, el federal, el estatal y el municipal, para tener el mejor resultado en esta emergencia que tiene las alertas en todo el estado de Jalisco y otros estados como Colima y Guerrero y hasta Nayarit, en este caso, ¿no? Entonces, generalmente para el municipio, pues los riesgos con viento son menores, pero pues tenemos la experiencia de Patricia, que afectó por ahí la colonia Ejidal, la colonia Echeverría. No hay que bajar la guardia, hay que hacer ese trabajo preventivo, asegurar techos, cosas que puedan desplazarse, etcétera. El gobierno municipal, a través de nuestro presidente municipal, las direcciones, coordinaciones, jefaturas, están a marchas forzadas, tanto desde hace meses con trabajos preventivos como el día de hoy, trabajos puntuales en diferentes puntos de peligro ya identificados, para garantizar adelantamiento a las acciones preventivas y el riesgo sea menor. Recordando que la gestión del riesgo es eso, ¿no? Prevenir, mitigar, reducir o transferir antes de la etapa de auxilio. Y dentro de la etapa de auxilio, pues también tiene que saber que la población, que está el personal preparado, presidente, todas las áreas están alertas con sus personales listos, desde herramientas, maquinaria, los refugios temporales. Tenemos 4 refugios principales en la cabecera municipal, que es el DIF municipal, el Seminario Diocesano de Autlán, la Casa de la Iglesia y Teopatlanesti y Santuario de Luz, listos para, si se requieren, activarlos. Están preactivados con el stock de emergencia local, y uno más de reserva que se encuentra en la ciudad del Grullo, una reserva regional. Y tenemos otros 5 refugios en nosotros llamamos localidades de alto riesgo, como lo es Jalocote, La Lima, El Chante, La Hierbabuena y Aguacapá. Entonces, nos dimos a la tarea

0: relajemos, que no caigamos en una falta de seriedad, porque tenemos que darle atención a las cosas. El día de hoy anunciamos lluvias puntuales, hoy en la tarde pueden suceder, sábado, domingo principalmente, en un horario 6 de la mañana es cuando el punto de lo pronosticado por los expertos estará más cerca de las costas dentro del territorio jalisciense, y es ahí donde pudiera llover un poquito más. Entonces, estar atentos, estar al pendiente, déjenos ayudarlos, déjenos poderles proporcionar la información. No caigamos en falsas alarmas, no caigamos en comentarios sin fundamento, y ayudémonos todas y todos para que estos días sean pasajeros y que al final de cuentas la naturaleza actúe. Nosotros tenemos que estar preparados, tenemos que convivir con este tipo de situaciones, pero sí es importante darle la seriedad, la responsabilidad, la atención. Así que este fin de semana, pues organicen sus actividades. Si podemos evitar salir a las calles, hay que evitarlo. Si podemos posponer alguna actividad social, alguna actividad muy en lo particular que podamos posponer, hay que hacerlo. Resguardémonos, estemos al pendiente y estemos atentos a lo que acontezca con esta presencia en nuestro territorio de lo que viene siendo el huracán Simón. Adelante, capitán.
1: Gracias, presidente. También la ciudadanía que esté informada, el Consejo Municipal de Protección Civil, así como su órgano ejecutivo.

0: es un medio muy importante para difundir este tipo de información, y también a todas las personas de nuestra región que estén muy atentas a las páginas oficiales de los gobiernos que ustedes pertenezcan, y que al final de cuentas busquemos una sola cosa: compartir y convivir en este fenómeno que es natural, que tenemos que aprender a convivir con ellos, pero también no exponernos, no generar alguna situación que nos ponga en riesgo a nosotros, a los nuestros, porque eso sí es cuando se generan las complicaciones. Protección Civil está listo para atender, Seguridad Pública está listo para atender, el gobierno de Autlán está listo para atender, estamos listos, estamos con todo el ánimo. Hoy tuvimos en la mañana una reunión con todos los directores, con los jefes. Agradezco infinitamente su disposición para estar atentos a cualquier indicación, temas de sistema DIF, temas de maquinaria, agencias y delegaciones, vuelvo a insistir, Protección Civil, Jefatura de Gabinete, Obras Públicas. Estamos trabajando en varias obras en Autlán que ahorita les vamos a dar toda la atención para que nos concentremos específicamente en lo que se prevé genere lluvia, genere un fin de semana diferente, pero con la información todas y todos podemos actuar de una manera eficaz, eficiente, sin poner a riesgo a ninguno de los autlenses, ninguna persona de nuestra región.
1: Excelente, presidente. Pues es importante que toda esta información que nos está dando el presidente, el capitán, la gente lo pueda tener y hasta apuntarlo si quieren. Y lo de los vehículos, de que la gente a veces quiere pasar los cauces, el río o el X, el vado. ¿No? El vado. ¿Qué hacer cuando ya alguna persona la agarró manejando? ¿Cuál es la recomendación, capitán, presidente, para cuando ya estás manejando y ya te agarró la tormenta?
0: Lo más importante es que la ciudadanía conozca en qué momento puede generarse la mayor cantidad de precipitaciones. Afortunadamente, va a caer en un fin de semana donde la mayoría de la ciudadanía puede resguardarse. En ocasiones los sistemas de educación pues toman decisiones como el día de hoy de suspender las clases. ¿Para qué? Para que haya menos actividad en las calles fuera de los hogares. Cada quien tiene esa responsabilidad de cuidarse y de cuidar a sus seres queridos. ¿Cuál es el primer llamado? Resguárdense. Eviten salir a las calles este fin de semana, esténse tranquilos, esténse atentos. Si las condiciones cambian, de inmediato vamos a informar. ¿Saben qué? El riesgo que existe disminuyó. Podemos con tranquilidad hacer nuestras actividades, pero sí es importante que la ciudadanía sea generosa, sea empática y nos ayude a evitar estar expuesta, a evitar estar en zonas de riesgo.

0: la preparación, con la voluntad de todas y de todos, estoy seguro que va a pasar sin ninguna situación que lamentar.
1: Excelente.
2: Y bueno, resaltando esa etapa de preparación que es importante, y el tema de las tormentas, lejos ahorita del fenómeno que se está presentando y lo estamos monitoreando desde hace días, también tenemos que entender que el fenómeno, sus bandas de nublado, sus bandas en espiral, provocan núcleos de tormenta, y los núcleos de tormenta son de rápida formación, y en una hora o dos horas podemos tener tormentas locales intensas que puedan generarnos situaciones de emergencia en el municipio, ¿no? Entonces, lo mejor es no aventurarse en el tema, sobre todo de las vías que atraviesan nuestra ciudad, calles, avenidas, carreteras. Los cuerpos de agua son complejos. La velocidad que tiene el agua, a veces uno no la mide, y con 20, 30 centímetros ya hay temas de arrastre. Y es complicado la respuesta a responder a un tipo de emergencias de ese tipo, ¿no? Porque el riesgo es muy alto, tanto pues para la persona que está sufriendo el percance como el rescatador, para poderlo auxiliar, ¿no? Entonces, invitamos a la población a resguardarse y a llevar las medidas de protección civil, y conociendo sobre todo el sistema de alerta temprana, ¿no? El sistema de alerta temprana para estos fenómenos tiene su fase de acercamiento y su fase de alejamiento. Son 5 colores donde se les pide, de acuerdo al color que está activo, que se hagan acciones puntuales para responder a la situación de emergencia. Desde el azul, que es peligro bajo, el color verde, amarillo, que es peligro medio, naranja, que es peligro alto, y el rojo, que es el máximo, ¿no? Donde ya la población debe estar resguardada. Hacemos hincapié que esta fase de preparación es importantísima, el tema de la mochila de emergencia. Es una costumbre que tenemos que tener, no nomás para este tipo de fenómenos, sino para otro tipo geológico, los sismos, etcétera. Una mochila básica con los papeles importantes, una lámpara con baterías, un radio de baterías, o de los que funcionan por como los de las bicicletas. Dínamo. De dínamo, los papeles importantes, agua embotellada, algunos alimentos no perecederos, y sobre todo en esta parte donde va a estar la población, la familia junta, repasar el plan familiar de protección civil. A veces es tan básico que entre familia, niños, niñas, adolescentes, papá, mamá, abuelitos, tengan un plan para saber cómo van a responder en caso de emergencia. Y el plan inicia que tengo alrededor, ¿no? Los riesgos externos, los riesgos internos, y cuál va a ser la respuesta de la familia para responder a la emergencia. Y todo lo deben de saber. Entonces, son recomendaciones pequeñas que pueden marcar la diferencia en caso de una situación complicada.
1: Bien, pues vamos a ir a un pequeño corte y vamos a regresar aquí platicando con nuestro presidente municipal, Gustavo Robles, y con el capitán Carlos Clemente Sandoval Wood. Regresamos.
3: Gracias.
2: Gracias.
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4: Bien, ya estamos de regreso aquí en su programa Al Aire por un Autlán Mejor. Estamos platicando acerca de este fenómeno huracán que ya es categoría 3, si no me equivoco, 2 o 3, el huracán Simón. Y pues estamos platicando aquí con el presidente municipal Gustavo Robles y con el capitán Carlos Clemente Sandoval Vuoto de la Coordinación de Integral de Riesgo y Protección Civil y Bomberos de Autlán. Y pues ahora sí que, presidente, es importante insistirle a la gente que no baje la guardia, de que sean también agentes de cambio a la hora de estar comunicándole a los vecinos. No siempre la comunicación le alcanza a llegar a todos los rincones, sin embargo es importante eso, ¿no?
5: Fíjate que eso es lo más importante. Esa es la idea de estar aquí informando, compartiendo estos mensajes, tomar con toda la responsabilidad y tomar con toda la seriedad esta situación. Hemos estado en los últimos días expuestos a estos fenómenos hidrometeorológicos. Pasó Polo, que era un huracán sumamente pues grande, agresivo, peligroso. Afortunadamente no golpeó al territorio jalisciense. Pasó el huracán Rachel, y que también puso en riesgo las costas, y que a veces el no generar una situación anómala o diferente, pues relaja a la ciudadanía, y eso es lo que queremos esta tarde evitar. Ya tuvimos la experiencia con estos dos huracanes, bendito Padre Dios, no pasó nada, pero tenemos que informar y sobre todo hacer hincapié, no relajarse, no perder la seriedad, no perder la responsabilidad. Son fenómenos que de un momento a otro pueden desatar alguna situación complicada. Por eso tenemos que tomar las mejores decisiones. Nosotros como gobierno estamos informando, estamos compartiendo, estamos solicitando la atención de todas y de todos para que esto se dé de una manera lo más rápida y normal posible. Pero esto será gracias al apoyo de todas las personas de Autlán. Así que les pedimos atención, no hay que relajarnos, porque a veces se genera la corriente de opinión: oye, pues pasó Polo y no pasó nada, llegó el otro huracán, Rachel, y no llegó nada. A veces caemos en el clásico humor mexicano, que es válido, pero el día de hoy vamos poniéndonos en modo serio, en modo responsable, en modo empático. Seamos muy, muy cuidadosos de lo que pueda acontecer y no nos pongamos en riesgo. Es el mensaje que yo, como autlense, como amigo de todas y de todos, hoy invitarlos a que estemos bien atentos, que estemos compartiendo información correcta. Hay personas que nos están escuchando, les agradecemos. Hay personas que por alguna situación u otra no conocen lo que está sucediendo. Ayudemos a informarles. ¿Para qué? Para que cada quien tome sus decisiones. Nosotros estamos para atender, pero desde una trinchera de prevención. Estamos para informar con responsabilidad y estamos para garantizar que mientras todos hagamos lo que nos corresponde, esto va a pasar sin ningún sobresalto. Así que agradecerles a todos, pedirles de favor, ayúdenme a compartir esta información con todos los habitantes, sus vecinos, sus familiares. Por lo general, todas las familias tienen grupos de WhatsApp. Péguenle un mensajito ahí: oigan, ¿saben qué? Si teníamos contemplado un evento, vamos esperando a ver cómo fluye lo de Simón, cómo va avanzando el huracán. ¿Para qué? Para no salir, para no ponernos en riesgo. No, pues que nomás es de aquí a allí. A veces las corrientes aumentan en un abrir y cerrar de ojos y eso nos pone en riesgo. y vamos a poner en riesgo no solamente a las personas que tomaron esa decisión, sino también a los equipos de auxilio. Claro. Aquí quiero agradecerle, vuelvo a insistir, a todos mis compañeros de Protección Civil que ya están convocados a estar al pendiente. Las personas que andaban de vacaciones, ya los regresamos. Las personas que andaban con temas de capacitación, de adiestramiento, ya los regresamos. Todos los vamos a solicitar. ¿Para qué? Para tener la mayor cantidad de elementos como estado de fuerza. La Comisaría de Seguridad Pública ya está lista. Ya está listo el sistema DIF. Agradecerles infinitamente a todas y todos por estar al pendiente. A mi esposa, la presidenta Lorena Díaz, al director Francisco Manuel García Barreto. Ya están instalados los posibles refugios que, si se llegan a necesitar, se pongan a disposición. Ya está también activado todo el equipo del gobierno al pendiente. Agradecerle a Protección Civil del Estado, en la persona del comandante Cano, agradecerles todo el apoyo, toda la comunicación que se tiene. Agradecerle a nuestro director de Protección Civil del Estado, al director
4: Sergio Ramírez.
5: Sergio Ramírez, por todo el apoyo, por toda la atención. Y nosotros vamos a estar siempre en la comunicación. Estamos ya convocados a una reunión en próximas horas, vía virtual, para estar al pendiente. Afortunadamente tenemos esa comunicación con la Federación, con el Estado, y también Protección Civil como tal, como un ente municipal, tiene pues el equipo, tiene la posibilidad de estar teniendo información también muy puntual, muy precisa, que en cuanto sepamos algo relevante, inmediatamente lo vamos a compartir a todas y todos. Así que estemos atentos, no nos relajemos, estemos tranquilos, no nos pongamos nerviosos, ocupémonos, no nos preocupemos, y estoy seguro que con la ayuda de Dios, con la ayuda de todos, esto va a pasar sin ningún sobresalto, mi capitán.
6: Informarle, presidente, pues tenemos también un acercamiento directo con los supervisores y directores de las escuelas del municipio de Autlán, alrededor de 100 directivos que están al pendiente día a día también de los boletines especiales, 77 representantes vecinales, así como sus vocales de Protección Civil en los fraccionamientos, colonias de aquí del municipio. Ahí, a través de la Dirección de Participación Ciudadana, nos está apoyando mucho con la difusión de los boletines especiales para que la gente desde su colonia también se conviertan en ojos para nosotros, ¿no?, de alguna situación que requiera ser atendida con prioridad. Entonces, volvemos a insistir que se prepare la población. Ahorita, en el último boletín, el de las 12 del día, el fenómeno bajó su velocidad, se mueve a entre 4 y 5 kilómetros por hora. Eso quiere decir que va a tener oportunidad de tomar más fuerza, aumentar su intensidad y convertirse en un huracán mayor en las próximas horas, ¿no? El tema de el acceso a la información a través de la Federación y el Estado ha sido muy importante para la toma de decisiones. Está fluyendo muy bien la información. Los municipios cercanos de la región Sierra de Amula, lo que es El Grullo, lo que es Unión de Tula, acá en Costa Sur, Casimiro Castillo, Ejutla, también tenemos ese manejo de información, porque compartimos vías en común, lo que es la 556, la Federal 80 y la 502 al Grullo, pues son vías importantes de comunicación que tienen que estar habilitadas. También hay una estrecha coordinación con los responsables de mantenimiento carretero de tanto de las estatales como las federales, y están preparados para poder responder la emergencia, ¿no? Comisión Federal también tiene activo a su personal para responder de manera inmediata a los servicios de emergencia, dependiendo cómo se comporte la emergencia, tanto para zona costa como Sierra de Amula. Ofrece el número de emergencias, el 071. Nosotros igual ofrecemos el número nacional de emergencias, que es el 911, y los números locales de Protección Civil, el 317-38-211-00, 317-38-230-99, ¿no?
5: Y al final de cuentas, lo importante es exactamente estar informados, los teléfonos de emergencia, el 070, si por algo se llega a saturar, el número de la base es el que acabas de mencionar.
6: 317-38-211-00, 317-38-230-99.
5: Y vamos a, de todos modos, hacer una publicación para que tengan los teléfonos de emergencia, agradecerle a Protección Civil del Estado, agradecerle a Cruz Roja, Cruz Ámbar, agradecerle a todas las dependencias de gobierno municipal, estatal, federal, por vincularse. Yo quiero que la ciudad esté tranquila, pero también quiero que esté atenta. ¿Para qué? Para que no nos vaya a agarrar cuarto para las 12. Hoy es viernes, estábamos hablando con mucha anticipación, organicémonos, enfoquémonos, estemos informados. El suceso va a pasar muy cerquita de San Mateo, va a pasar muy cerquita de Tomatlán. ¿Está lejos Tomatlán de Autlán? Sí, pero las bandas que genera el huracán sí alcanzan a llegar. Entonces, no sabemos cuánto va a llover, va a llover, no sabemos si va a llover mucho o demasiado, estemos atentos, no sabemos cuánto tiempo va a llover. ¿Por qué? Porque el huracán se va moviendo a una velocidad, ahorita bajó, eso pues al final de cuentas debemos de saberlo, de que va a estar estacionado, y en esa estacionada pues está dejando el agua a su paso. Entonces yo quiero que lo tomemos, voy a insistir, con madurez, con responsabilidad, con atención. Tengan la confianza de que todo va a estar bien siempre y cuando pongamos de nuestra parte. Ahorita es viernes, vuelvo a insistir, avisemos a todos, va a llover desde hoy en la tarde, es muy posible, mañana es muy posible que llueva. Entre más se acerque la noche del sábado y la mañana del domingo, los pronósticos, no lo dice Gustavo, no lo dice el capitán, no lo dice Gelar, los pronósticos que dicen los expertos, va a ser el momento más álgido, el momento más importante de la lluvia aquí en el municipio. Entonces, estemos tranquilos, organicémonos, estemos preparados y bien atentos, con los celulares bien cargados para que no se nos vaya a acabar la batería. Si podemos estar en comunicación con nuestras familias, hay que hacerlo, tener una linterna, tener baterías, tener agüita embotellada, por cualquier cosa. Nosotros vamos a reaccionar rápido, pero es más fácil estar trabajando en equipo, ciudadanía y gobierno. No queremos, vuelvo a insistir, generar alarma, no, pero sí es nuestra responsabilidad informar de lo que está pasando, de lo que pudiera ocurrir si tomamos a la ligera estos mensajes. Ayúdenme a que todas las personas, todos los amigos, conocidos, familiares, toda la gente bonita de Autlán, de nuestra región, tenga esta información. Dios quiera, no va a pasar nada más que la lluvia. Vamos a tener nuestra vida normal el lunes. Ya dijeron, la Secretaría de Educación no se elaboró el día de hoy. El lunes tampoco se elaborará en las escuelas. Pongamos a hacer ahí algunas actividades familiares, algunos juegos de mesa, sí, ver actividades, algún trabajo que se puede realizar en nuestros hogares en estos días. La convivencia también es sana, la convivencia también es buena. Estos, vuelvo a insistir, son fenómenos naturales que tenemos que aprender a convivir con ellos y que tenemos que brindarles la mayor atención, la mayor seriedad, la mayor responsabilidad, y con nuestra fe puesta en Dios, en la Virgencita, todo va a pasar sin ningún tema que genere alguna incomodidad en las familias de Utah.
4: Sí, presidente, y además también cabe recalcar que desde las redes sociales del gobierno lo que se comparte no nada más llega a la gente de Autlán, sino que tiene un impacto a nivel regional, a nivel nacional y a nivel internacional. Entonces, hay familiares que de repente se enteran por lo que se publica en la página del gobierno y se comunican con sus familiares. Oye, ¿ya viste? Y si no lo vieron, de alguna forma están enterados, ¿no? Esa es la red tan grandiosa que es las redes sociales, y por eso es de suma importancia que la gente pueda ayudarnos a compartir, ¿no? No cuesta nada compartir para que toda la gente podamos estar enterados.
5: Entonces, ya para finalizar, el tema del programa del día de hoy es el huracán Simón. Vuelvo a insistir, agradecerles a todos. La verdad que les comparto, el día de hoy, muy temprano, tuvimos una reunión, regidores, funcionarios, directores, jefes, administradores, dándoles las indicaciones pertinentes para estar todos al pendiente. El gobierno de Autlán está preparado, está listo. Lo principal, estamos informando. Así que nadie diga que no se enteró, estamos informando, ayúdenme, vuelvo a insistir, hoy es viernes, el tema relativamente aumentaría sábado en la tarde noche, domingo temprano, estemos al pendiente, pero sí, sobre todo, estemos informados y ayúdenme a no caer en ningún tema de irresponsabilidad, en ningún tema de falta de seriedad. Vamos dándole este valor cambiemos nuestro fin de semana, cambiemos nuestras actividades, evitemos salir si es posible para que nadie esté en riesgo. Y nosotros como gobierno, atendiendo, respondiendo, sobre todo siéntanse con esa confianza, es un gobierno serio, es un gobierno responsable, es un gobierno que estamos al pendiente. ¿Para qué? Para salvaguardar lo que más nos interesa, la vida, las familias de nuestro querido municipio Autlán de Navarro, Jalisco, y también

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0: Es hora 1:04 p.m. En este momento damos inicio a información en Unir Noticias, noticiero de la tarde del día de hoy, viernes 9 de octubre del año 2026. Seguimos en la semana número 41, en el día 282. Faltan 83 días solamente para finalizar el año 2026. Clima para el día de hoy, máximo de 24, mínimo de 20. Cielos mayormente nublados y altas posibilidades de lluvias. Humedad del 78%. Tomen sus precauciones. Bienvenidos a información a través de Radio Costa 103.9. En este momento estaremos presentándole encabezados en cuanto a información de zona metropolitana, regionales, sección policiaca, como también sección deportiva.
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0: En este momento le presentamos información en cuanto a encabezados de zona metropolitana. Trabajadores del IMSS en Autrán se manifiestan exigiendo insumos, medicamentos, más personal y mejores salarios. Personal del IMSS de Autrán llevan semanas trabajando bajo protesta. Suspenden clases presenciales durante todo el fin de semana en 22 municipios de Jalisco. Encabezados en cuanto a información regional. En alerta municipios de la Costa Sur por la presencia de Simón. Se cumplen 31 años del sismo que afectó gran parte de los estados Jalisco y Colima. Encabezó Pablo Lemus entrega de vehículos de seguridad y atención de emergencias en Cuautitlán de García Barragán. Cuautitlán de García Barragán recibió ambulancia y patrulla. El gobernador anunció ayer más compromisos para beneficio de Cuautitlán de García Barragán. Sección policiaca. En Autrán, un menor resultó con lesiones tras caer de una motocicleta. Sección deportiva. Partidos para este viernes. Es la información que le estaremos presentando en esta tarde en Unir Noticias, noticiero de la tarde. Bienvenidos sean cada uno de ustedes quienes están muy presentes a través de Radio Costa 103.9, como también a quienes nos acompañan en las diferentes vías de aplicación por internet. Muchas gracias. Le estará acompañando en controles de cabina como micrófono Silvia Barajas. Comenzamos con la información. Muy bonita tarde.
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0: Bienvenidos, comenzamos con información en cuanto a zona metropolitana. Escuchemos.

0: Más información nos presenta Enrique López. Trabajadores del IMSS en Autrán se manifiestan exigiendo insumos, medicamentos, más personal y mejores salarios. Escuchemos la información.
1: Trabajadores del Instituto Mexicano del Seguro Social, adscritos al Hospital General de Zona número 20 de Autrán de Navarro, realizaron la mañana de ese jueves una manifestación en las afueras de las instalaciones para expresar su inconformidad por la falta de medicamentos e insumos, la insuficiencia de personal y las condiciones salariales que enfrentan. La movilización se llevó a cabo en respaldo a una protesta nacional, mientras que representantes de los trabajadores sostienen una reunión en las oficinas centrales del Instituto en la Ciudad de México. Desde las 8 de la mañana comenzaron a llegar los trabajadores a las instalaciones del Seguro Social y para las 9 horas se concentraron con pancartas en las que expusieron los problemas que motivaron su protesta. A través de consignas y voces, hicieron un llamado a la población para sumarse a sus demandas y respaldar la búsqueda de soluciones. En entrevista con Unir Noticias, Francisco Yáñez, trabajador del IMSS y representante de los manifestantes, explicó que uno de los principales motivos de la movilización era falta de medicamentos e insumos que aseguró afectan tanto al personal como a los derechohabientes.
2: La motivación que nosotros tenemos para realizar este movimiento, comenzamos con muchos faltantes de medicamentos, insumos. El público en general no nos dejará mentir cuántos faltantes tenemos aquí en esta institución pública.
1: Francisco Yáñez señaló que la cantidad de derechohabientes que atienden la zona representa una carga importante para los trabajadores, quienes, afirmó, enfrentan una plantilla insuficiente y deben cubrir turnos y áreas adicionales para responder a la demanda de atención médica.
2: La atención que damos nosotros al público derechohabiente es enorme aquí en la zona. Tenemos alrededor de 80,000 derechohabientes aquí, los cuales, pues, en verdad que es insuficiente con lo que nos están dando. Comenzamos con eso. Después viene falta de personal, compañeros que cubren dobles turnos, dobles áreas. Estamos completamente arrebasados por la cantidad de derechohabientes que tenemos aquí en la zona, los trabajadores.
1: Otro de los puntos expuestos durante la manifestación fue el incremento salarial del 2.9%, que el representante calificó como insuficiente. De acuerdo con su testimonio, las condiciones laborales también dificultan que el instituto resulte atractivo para los profesionales de la salud.
2: Se viene a agregar el gran problema que tenemos ahorita del aumento salarial del 2.9, que en verdad es una burla para nosotros los trabajadores de la salud. Cada vez este empleo es menos atractivo para médicos, porque realmente el Seguro Social ya no está ofreciendo salarios ni competitivos, ni tampoco prestaciones de ley que necesitamos y que en verdad tenemos un futuro muy incierto todos los trabajadores.
1: Ante este panorama, el trabajador hizo un llamado a los derechohabientes para que respalden las exigencias del personal, al considerar que mejorar las condiciones de operatividad y laborales del instituto también es importante para la atención que reciben los usuarios.
2: ¿Qué pedimos nosotros? Que en verdad volteen a vernos, que toda la gente, todos los que somos derechohabientes, se nos apoye para que estas condiciones mejoren.
1: La manifestación se prolongó durante algunas horas en el exterior de las instalaciones del IMSS en Autlán. Al concluir, los participantes se retiraron a la espera de que sus representantes en la Ciudad de México les informaran sobre los resultados de las negociaciones con las autoridades del instituto y las indicaciones respecto a la posible continuidad de las movilizaciones. Para Uninoticias, Enrique López.

0: 1:12. Seguimos con más información en cuanto a zona metropolitana. Personal del IMSS de Outram llevan semanas trabajando bajo protesta.
1: Los trabajadores adheridos al Sindicato Nacional de Trabajadores del Seguro Social, que la mañana de este jueves se manifestaron a las afueras del Hospital General de Zona número 20 de Autlán, llevan ya varias semanas trabajando bajo protesta debido a la falta de insumos y medicamentos para atender adecuadamente a los derechohabientes, el déficit de personal médico y el insuficiente incremento salarial que se anunció hace un mes en el Congreso Sindical. En entrevista para Unir Noticias, Jairo Covarrubias, médico eventual de este nosocomio, expuso las principales demandas de los trabajadores de la institución de seguridad social.
2: Aquí lo que principalmente pedimos es que realmente nos apoyen con insumos, con personal y con un aumento salarial digno. La falta de insumos sí nos afecta en general a toda la población, porque si no tenemos los insumos correctos, no podemos brindar una atención adecuada, estudios, cirugías, no hay realmente para poderles brindar a la población lo que necesita.
1: El médico también advirtió que la capacidad de atención resulta insuficiente para todas las necesidades de los pacientes, situación que dijo obliga a algunas personas a trasladarse a hospitales de otras localidades para recibir los servicios que requieren.
2: No tenemos suficiente atención. La gente tiene que estarse trasladando a Tlajomulco, a Centro Médico, tienen que ir a Ciudad Guzmán, que a pesar de que es un hospital casi del mismo nivel que nosotros, tienen que trasladarse para allá para recibir la atención que necesitan. Tenemos aparatos que no hemos podido poner en funcionamiento porque no tenemos el personal que los opere.
1: Ante esta situación, Jairo Covarrubias informó que el personal tiene alrededor de un mes trabajando bajo protesta, inconformes también por el aumento salarial que negociaron los líderes nacionales de su sindicato y que representa menos del 3% de incremento.
2: Tenemos un mes trabajando bajo protesta a partir de que se realizó el congreso que nos anunciaba el aumento salarial para nosotros, 2.9% sobre nuestro salario, no es realmente competitivo contra la inflación.
1: Para Uninoticias, Enrique López.

0: suspenden clases presenciales durante todo el fin de semana en 22 municipios de Jalisco. Escuchemos la información, nos presenta Alejandro Rubio.
1: Ante los efectos del huracán Simon y las condiciones meteorológicas previstas para la región costera y serrana del estado, autoridades estatales y universitarias anunciaron la suspensión de actividades escolares presenciales durante todo el fin de semana en 22 municipios de Jalisco. La medida, que aplica para este viernes 9, el sábado 10, el domingo 11 y el lunes 12 de octubre, busca proteger a estudiantes, personal docente, administrativo y sus familias ante las lluvias intensas y el comportamiento errático del fenómeno, que ha cambiado de trayectoria entre Manzanillo y Puerto Vallarta y se prevé impacte con precipitaciones muy fuertes a partir de este viernes. La Secretaría de Educación Jalisco informó que la suspensión preventiva abarca planteles de educación básica y media superior en los municipios de la región Costa Sur, Casimiro Castillo, Cihuatlán, Cuautitlán de García Barragán, La Huerta, Tomatlán y Villa Purificación, de la Costa Sierra Occidental, Atenguillo, Cabo Corrientes, Huachinango, Mascota, Mixtlán, Puerto Vallarta, San Sebastián del Oeste y Talpa de Allende. En Sierra de Amula, la medida aplica para Atengo, Autlán de Navarro, Ayutla, Cuautla, El Grullo, El Limón y Tuscacuesco, y en la región sur, en el municipio de Tolimán. De manera paralela, la Universidad de Guadalajara confirmó que también suspenden actividades presenciales, tanto académicas como administrativas, en centros universitarios, preparatorias y módulos ubicados en estas mismas demarcaciones, manteniendo la medida durante los 4 días señalados. Las autoridades estatales y universitarias exhortaron a la población a mantenerse informadas a través de canales oficiales y atender las recomendaciones de Protección Civil Jalisco. Para Uninoticias, Alejandro Rubio Beltrán.
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4: Estamos de regreso a Unir Noticias, noticiero de la tarde. Escucha lo más relevante que ha sucedido en nuestra región. Es momento de la información regional.

0: 1:19 p.m. En este momento estaremos escuchando información regional presentada a cada una de las notas por corresponsal Marco Corral, en alerta a municipios de la Costa Sur por la presencia de Simón. Escuchemos.
1: En alerta a municipios de la Costa Sur por la presencia de Simón. La localidad del rebalse del municipio Cihuatlán se encuentra en una zona de potencial riesgo ante el paso y embate del hoy huracán Simón o Simón, y es por ello que como medida preventiva ante el paso de Simón, este jueves se llevó a cabo la evacuación de la población con apoyo de personal de Protección Civil Jalisco, Protección Civil Municipal, Seguridad Pública, Policía del Estado y el Ejército Mexicano, informó la Unidad Estatal de Protección Civil y Bomberos que 70 personas evacuaron por sus propios medios y 10 se trasladaron al refugio temporal que abrió sus puertas en la Casa Giral de la cabecera de Cihuatlán. Personal de la Unidad Estatal continúa con recorridos preventivos y trabajando en la evacuación de personas que se encuentran en potenciales zonas de riesgo. Este jueves, en la huerta quedó instalado el Comité Municipal de Emergencias y enseguida el presidente municipal, doctor Luis Arias Madrigal, emitió un mensaje a la población.
2: Ante la proximidad del fenómeno Simón, hemos activado el Comité de Emergencia del municipio de La Huerta, donde vamos a estar informándote a través de los diferentes medios de comunicación oficial de la trayectoria de este fenómeno. Quiero invitarte a que estés atento a esta información, pero que también estés alerta a cualquier indicación que se te indique por parte de las autoridades, tanto municipales como estatales.
1: A su vez, en el mismo comunicado, el comandante regional de la Unidad Estatal de Protección Civil y Bomberos, Aarón González Gallardo, señaló.
3: Como categoría de huracán, no sabemos aún todavía el nivel, pero va a ser un nivel alto, que puede ser categoría 3 o 4. Entonces eso genera que tenemos trabajando muy coordinados y prevenir. Lo más importante es prevenir y que estén atentos a la información oficial que se les pueda estar generando.
1: La titular de Protección Civil de La Huerta, doctora Génesis Macías Silva, informó a Uniroticias que en la clínica de la localidad Agua Caliente se estableció personal de la unidad estatal para brindar apoyo en todo el proceso, que dijo se prevé que este fin de semana tenga el mayor impacto en la costa de La Huerta. Dijo que este viernes se inicia con el despliegue de personal de Protección Civil estatal y municipal, así como de Seguridad Pública, a las zonas de riesgo para iniciar las evacuaciones necesarias para reubicar familias o llevarlas a los refugios temporales que sean abiertos. Añadió que se trabaja en coordinación con el sector turístico y los hoteleros, a fin de que se mantengan informados y en prevención. Por otro lado, en el municipio Villa Purificación se encuentran preparados para el paso del huracán. El comandante Enrique Sandoval Naranjo, titular de Protección Civil, indicó que se encuentran preparados y que se mantiene la vigilancia de los niveles en los principales cauces de la municipalidad. El llamado de las autoridades a la población es permanente, a atender todas las recomendaciones y avisos a través de los canales oficiales de Protección Civil. Informó para Unir Noticias, Marco Corral.

0: Se cumplen 31 años del sismo que afectó gran parte de los estados Jalisco y Colima.
1: Se cumplen 31 años del sismo que afectó gran parte de los estados Jalisco y Colima. Este viernes se cumplen 31 años del mayor movimiento telúrico en la región en la última parte del siglo pasado, el sismo del 9 de octubre de 1995, un sismo con 8 grados de intensidad que se registró a las 9:35 horas con epicentro localizado en la zona de límites de Colima y Jalisco, el cual dejó más de medio centenar de decesos y miles de construcciones, entre viviendas, edificios públicos e infraestructura de servicios, colapsadas y dañadas. En Jalisco, según reportaron las autoridades después de la completa evaluación de daños, las afectaciones se registraron en más de la mitad de municipios, tal y como anticipadamente el doctor Jaime Arturo Paz García, hoy finado, había anunciado el riesgo de explosiones en Guadalajara, que se registraron el 22 de abril de 1992, el entonces director de la Unidad Estatal de Protección Civil, institución de la que fue el fundador, también alertó sobre la posibilidad de un sismo de gran magnitud, de ahí que el entonces gobernador Alberto Cárdenas Jiménez atendiera los avisos de Jaime Arturo Paz, quien estableció la base regional en instalaciones prestadas en la localidad del Aguacate, del municipio Cihuatlán, y quien se encargó posteriormente de la construcción de una base regional, la que actualmente opera en las inmediaciones de San Patricio Melaque, en ese mismo municipio. El sismo del 9 de octubre de 1995 dejó severamente afectada la costa sur, resultando mayormente afectados en Jalisco el municipio Cihuatlán, el municipio La Huerta y el municipio Cuautitán de García Barragán. Tras el sismo, las difíciles acciones para el restablecimiento estuvieron a cargo precisamente de Jaime Arturo Paz, y en la región estuvieron el gobernador Alberto Cárdenas Jiménez, quien de inmediato se apersonó en Cihuatlán, el municipio mayormente afectado, y donde también el 14 de octubre estuvo el presidente de la República, Ernesto Zedillo Ponce de León. A un año de esa calamidad, el 9 de octubre de 1996, el gobernador Alberto Cárdenas encabezó una reunión en Cihuatlán para revisar los avances en la reconstrucción de viviendas y edificios públicos, lo que aún no llegaba a su totalidad. A 31 años, se recuerda en Cihuatlán con un monumento llamado Gratitud la intervención de las Fuerzas Armadas para ayudar a las autoridades civiles y a la sociedad en los momentos posteriores al sismo, en las tareas de limpieza. Se recuerdan también en la región todas las acciones realizadas por los gobiernos federal, estatal y municipales, junto con instituciones diversas y de la iniciativa privada, así como las acciones determinantes que el entonces director de Protección Civil Estatal realizó para atender las emergencias tras el movimiento telúrico. También se recuerda, como decía el mismo doctor Arturo Paz, la fragilidad de cualquier sociedad ante fenómenos naturales que pueden tener menor efecto cuando la sociedad adopta la prevención. En recuerdos materiales, hay numerosos edificios en municipios como Cihuatlán y La Huerta que quedaron semidestruidos y que a la fecha siguen sin uso, como es el caso del famoso Hotel Melaque, algunos cines y otros edificios. Informó para Unir Noticias, Marco Corral.

0: Encabezó Pablo Lemus, entrega de vehículos de seguridad y atención de emergencias en Cuautitlán de García Barragán.
1: Encabezó Pablo Lemus, entrega de vehículos de seguridad y atención de emergencias en Cuautitlán de García Barragán. Para fortalecer a los 125 municipios de la entidad en materia de seguridad y atención prehospitalaria para la población, Pablo Lemus Navarro, gobernador de Jalisco, encabezó este jueves la entrega de 14 ambulancias básicas para igual número de municipios que conforman las regiones Costa Sierra Occidental y Costa Sur de la entidad. Además, con una inversión federal superior a 23.1 millones de pesos, se entregaron 31 patrullas, que se suman al equipamiento destinado a mejorar las capacidades operativas de 21 corporaciones municipales de las regiones Costa Sierra Occidental, Sierra de Amula, Valles, Centro, Costa Sur y Ciénega del Estado. Durante el evento, realizado en Cuautitlán de García Barragán, y como parte de las acciones para fortalecer la atención médica de urgencias, el gobierno de Jalisco concluyó la entrega de 14 ambulancias básicas destinadas a municipios de las regiones Costa Sierra Occidental y Costa Sur, con el propósito de ampliar la capacidad de respuesta ante emergencias, particularmente en comunidades alejadas de los grandes centros hospitalarios. En el caso de Cuautitlán de García Barragán, la unidad otorgada se caracteriza por ser todoterreno 4x4, que alcanzará las zonas serranas y sus comunidades. Las unidades fueron destinadas a Tenguillo, Cabo Corrientes, Huachinango, Mascota, Mixtlán, Puerto Vallarta, San Sebastián del Oeste y Talpa de Allende, de la Costa Sierra Occidental, así como Casimiro Castillo, Ciguatlán, La Huerta, Villa Purificación, Tomatlán y Cuautitlán de García Barragán, de la Costa Sur. Andrea Blanco Calderón, coordinadora general estratégica de Desarrollo Social, explicó la importancia de la entrega de estas ambulancias, que concluye con 120 municipios beneficiados, con un total de 146 unidades de emergencias entregadas por el gobierno de Jalisco, entre ambulancias básicas todoterreno, ambulancias de terapia intensiva, una ambulancia de terapia intensiva pediátrica y unidades de intervención rápida en catástrofes. El gobernador señaló que la dignificación del equipamiento para la seguridad pública se ha reflejado en la disminución de los índices delictivos en las distintas regiones del estado.
2: Diseñamos programas únicos, el primero el de patrullas, para poder entregar a los municipios del estado de Jalisco, a todos, sin diferencias de colores ni de partidos. Les estamos entregando a los municipios patrullas completamente nuevas y equipadas.
1: Los municipios beneficiados con estas patrullas fueron Cuautitlán de García Barragán, Cuautla, Cuquío, Degollado, Ejutla, El Arenal, El Grullo, El Limón, Etzatlán, Huachinango, Ostotipaquillo, Ixtlahuacán del Río, Jamay, Juanacatlán, Juchitlán, Magdalena, Mascota, Mixtlán, San Cristóbal de la Barranca, San Juanito de Escobedo y San Marcos. A la entrega se suma la inversión realizada por los propios ayuntamientos durante 2026. Los 21 municipios destinaron más del 20% de sus recursos del Fortamún a seguridad pública municipal, lo que representa una bolsa conjunta superior a los 80.1 millones de pesos. Los recursos se distribuyeron en profesionalización, mejora salarial, equipamiento de las instituciones y del personal policial, vehículos, innovación tecnológica e infraestructura. La aplicación de estos recursos beneficia a 678 oficiales de las regiones involucradas y contempla también inversiones para incorporar herramientas tecnológicas que apoyen las labores de vigilancia y monitoreo. Lorena López Guizar, secretaria ejecutiva del Consejo Estatal de Seguridad Pública, informó que en 22 meses de la administración se invirtieron más de 380 millones de pesos para dotar de equipamiento a las 125 comisarías del estado. Dijo que se concluye con esta última entrega, la quinta, con 251 patrullas entregadas en este año. Roberto Alarcón Estrada, coordinador general estratégico de seguridad, acudió a la entrega, que refleja los resultados que da el trabajo conjunto entre el gobierno del estado y los gobiernos municipales para mejorar las capacidades de las corporaciones locales. En esta gira de trabajo en el municipio Cuautitlán de García Barragán, Andrea Blanco Calderón, coordinadora general estratégica de desarrollo social, refirió que con el programa Enchulemos Jalisco se realizará la intervención de la plaza municipal, el jardín municipal de Cuautitlán de García Barragán. María del Rosario Delgado Camberos, presidenta municipal de Cuautitlán de García Barragán, expresó que la gente en este municipio esperó por años las obras que dan conectividad, como las vías carreteras rehabilitadas, que generan prosperidad a la región. La alcaldesa solicitó reforzar acciones para apoyar a los campesinos, anunciando que la ambulancia recibida dará atención a ciudadanos, tanto de la cabecera municipal como de comunidades indígenas. El gobernador Pablo Lemus compartió que se proyectan obras de infraestructura educativa con más planteles escolares rehabilitados, así como la intervención en centros de salud. Anunció el arranque de la carretera Cuautitlán de García Barragán, Tel Cruz, una vía estratégica para la conectividad del municipio. El tramo La Rosa-Tel Cruz contará con una inversión de 55 millones de pesos en su primer año, hasta completar en su totalidad la vía, a cargo de la Secretaría de Infraestructura y Obra Pública. Para 2027, anunció la construcción de la vía Ceguaya-El Mojo, que tendrá una asignación en 2027 de 50 millones de pesos. Eduardo Ron Ramos, secretario de Agricultura y Desarrollo Rural, anunció el Plan Integral del Tamarindo, que incluye inversión para la tecnología, sanidad e inocuidad. En el evento participaron Alberto Esquer Gutiérrez, jefe de gabinete del gobierno de Jalisco, Héctor Raúl Pérez Gómez, secretario de Salud del Estado, Héctor Hugo Bravo Hernández, director general del OPD Servicios de Salud Jalisco, Yannick Nordín Servín, director general del Sistema de Atención Médica de Urgencias, además de las y los presidentes municipales beneficiados. El jueves fue Cuautitlán de García Barragán, el centro de dos regiones, donde con hechos el gobernador Pablo Lemus Navarro refrendó el compromiso con todos los municipios del estado, con todas las y los jaliscienses. Informó para Unir Noticias, Marco Corral.

0: titular de García Barragán recibió ambulancia y patrulla.
1: Cuautitlán de García Barragán recibió ambulancia y patrulla. El municipio Cuautitlán de García Barragán recibió este jueves una ambulancia equipada y todoterreno y una nueva patrulla debidamente equipada. Las llaves de los vehículos de emergencia y seguridad fueron entregadas por el gobernador Pablo Lemus Navarro a la presidenta municipal María del Rosario Delgado Camberos. En el acto realizado en Cuautitlán de García Barragán, donde también se entregaron ambulancias y patrullas a municipios de diversas regiones, en su mensaje, la presidenta Rosario Chayito Delgado agradeció al gobernador los diversos apoyos que para su municipio han llegado por parte del gobierno del estado.
2: Este es Cuautitlán, uno de los municipios más hermosos de la costa sur, un municipio con tradiciones, con cultura.
1: Dijo al gobernador que la gente quiere sentir su respaldo, porque un alcalde no puede solo y se necesita de su apoyo.
2: Necesitamos de su apoyo, gobernador. Las necesidades son muchas, pero nosotros priorizamos. No traemos una varita mágica para hacer todo en Cuautitlán, de verdad. Gobernador, yo le voy a pedir solamente una cosa. Aquí están ejidatarios de Tequesitlán, Cuautitlán, Chacala, Cuzalapa, están los maestros indígenas. Está la gente esperándolo, ansiosa de que usted haya venido a este municipio.
1: Agradeció la carretera de la zona indígena.
2: Gracias por esa carretera que nos dio, esa carretera tan anhelada de la zona indígena, de verdad. Gracias, gobernador, porque fueron años de pedirla, fueron generaciones, de verdad. Yo le pido, gobernador, que esa carretera no pare.
1: Destacó la importancia de las carreteras, las vías de transporte, y dijo que el municipio tiene muchas necesidades, y pidió no sea olvidada la zona indígena, los ejidatarios, los agricultores, los campesinos de Cuautitlán.
2: Tenemos otra petición, la carretera Seguaya-El Mojo, que nos conecta con Manzanillo, que de ahí, de Chacala, de Seguaya, del Chico, de Mojonera, sale gente a trabajar a Manzanillo, que es la necesidad que tenemos. Si Cuautitlán tiene buenas carreteras, va a haber prosperidad.
1: Al final de su mensaje, y tras agradecer el cumplimiento del compromiso de la ambulancia prometida, la alcaldesa Rosario Delgado dijo al gobernador:
2: este es su pueblo. Quiero decirle algo, gobernador. Aquí somos claros. En Cuautitlán no le vamos a ofrecer una amistad. Le vamos a ofrecer lealtad, que es lo que se ocupa. Gracias a todos.
1: En el acto, con el gobernador, secretarios y la alcaldesa, estuvieron numerosos habitantes de la zona indígena y localidades del municipio, representantes de comunidades indígenas estatales, presidentes municipales, regidores, funcionarios y numerosos invitados especiales, informó para Unir Noticias Marco Corral.

0: El gobernador anunció ayer más compromisos para beneficio de Cuautitlán de García Barragán.
1: El gobernador anunció ayer más compromisos para beneficio de Cuautitlán de García Barragán. Luego de que el gobernador Pablo Lemus Navarro, este jueves, entregara las llaves de una ambulancia y una patrulla a la presidenta municipal de Cuautitlán de García Barragán, María del Rosario Delgado Camberos, para iniciar con la entrega de

0: El gobernador Pablo Lemus contrajo compromisos con Cuautitlán de García Barragán, respondiendo a las peticiones de la alcaldesa María del Rosario Delgado Camberos.
1: A ver, presidenta, primero, de verdad decírtelo de frente, eres una mujer muy trabajadora, muy echada para adelante y muy comprometida con tu comunidad. Yo tengo el compromiso y la obligación de apoyarte y así lo voy a hacer.
0: Destacó que en Jalisco la educación es el pilar fundamental del desarrollo y el gobierno del estado está remodelando escuelas en toda la entidad, invirtiendo aproximadamente entre 7 y 10 millones de pesos, dependiendo del tamaño de cada escuela, y enumeró las diversas escuelas del municipio intervenidas.
1: Y algo muy importante, somos el único estado de la República a partir del ciclo escolar pasado que tenemos la clase de música y estamos incluyendo un aula musical y el equipamiento con instrumentos musicales.
0: Habló también de los 4 centros de salud completamente rehabilitados en el municipio y dijo que se intervendrán otros. En carreteras, el mandatario habló de la carretera 505, donde se invirtieron 83,700,000 pesos, así como la 545, la carretera de Tequesquitlán, con casi 30 millones de pesos también. Pablo Lemus hizo el anuncio.
1: Estamos ya arrancando en el tramo La Rosa-Tel Cruz con una inversión de 55 millones de pesos el primer tramo y nos la vamos a ir llevando año con año hasta concluirla y me comprometo a concluirla en el sexenio, presidenta, junto contigo. ¿Sí o no?
0: De la carretera Ceguaya-El Mojo dijo que se invertirá en el siguiente año 50 millones de pesos también. También anunció apoyos para el campo. Fue una tarde de agradecimiento por el apoyo al municipio y demás compromisos. Informó para Unir Noticias, Marco Corral.

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0: Estamos de regreso a Unir Noticias, noticiero de la tarde. 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

0: Una de la tarde con 44 minutos. En este momento le presentaremos sección policiaca. Nos acompaña con la información Andrés Ramírez Playo. En Autrán, un menor resultó con lesiones tras caer de una motocicleta. Escuchemos la información.
1: Da cuenta la Coordinación de Protección Civil y Bomberos de Autlán sobre

accidente de motocicleta en el que una persona resultó lesionada en hechos ocurridos el pasado jueves. Sobre las 14:15 horas del día de ayer, la dependencia fue informada acerca de un percance en el conocido puente de la Escuela Secundaria Técnica de Autlán. Al arribo de oficiales, estos se encontraron con un menor de 13 años, conductor de una motocicleta, mismo que resultó ileso. Con él viajaba otro menor de 12 años, quien resultó con una escoriación en uno de sus brazos, por lo que recibió atención prehospitalaria en el lugar. Posteriormente, arribaría al lugar el propietario de dicha motocicleta, quien quedó a cargo del menor lesionado y firmando su desistimiento médico correspondiente. Con información de Andrés Ramírez Pelayo para Uninoticias, Alejandro Rubio Beltrán.

0: Los encuentros, estadísticas y resultados están en la información deportiva.
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0: Escuchemos en este momento sección deportiva, partidos para este viernes.
1: En actividad para este viernes, si las condiciones del tiempo lo permiten, hoy se juega la jornada 1 de la segunda vuelta en la Liga de Autlán para mayores de 50 años. Deportivo Unión se enfrenta a Deportivo Autlán en la cancha vieja de Unión de Tula. Perros Negros contra Atlas de Lagunillas en la Unidad Revolución. Camichines Junior recibe a Magisterio en la cancha Luis Donaldo Colosio. Alianza ante Resto de Autlán en la cancha La Paloma. León del Cacalote contra Vikingos en Ayuquila y Corsarios ante Santa Cecilia en El Grullo. Todos los juegos inician a partir de las 16:45 horas. También para este viernes continúan los encuentros del torneo pesos pesados de la Liga Fut 7 de Autlán. En Loma del Aire, Constructoro contra Chivas Mezquitán a las 20:10 horas. Gremio Plus ante King Peak a las 21:10 minutos. Y Superpanzones contra Cerrito a las 22:10. En Colinas del Sur, Gordibuenos ante Sitios a las 20:10 minutos. En otros deportes también continúan los juegos de la Liga Femenil de Voleibol de Autlán. En la categoría de segunda fuerza, Las Únicas contra Valquirias a las 19:00 y en la categoría de primera fuerza, Amazonas ante Dinastía. Ambos encuentros se llevarán a cabo en el Jardín de la Alameda. Con información de Héctor Guerrero Tetos y redacción de Andrés Ramírez Pelayo para Unir Noticias, Alejandro Rubio Beltrán.

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0: 1:50. Hemos llegado a finalizar información en Unir Noticias, Noticiero de la Tarde. Muchas gracias a cada uno de los corresponsales que estuvieron presentes con información en esta tarde del día de hoy. Así como también agradecemos a cada uno de ustedes por el favor de su atención y sintonía a través de Radio Costa 103.9. Deseando tengan una hermosa tarde. Cuídense mucho. Buen provecho. Dios mediante, nos estaremos escuchando el próximo lunes. Por la mañana, informativo matutino a partir de las 9 de la mañana y a las 13 horas, 1 de la tarde, Unir Noticias. Le acompaño en controles de cabina como micrófono Silvia Barajas. Excelente fin de semana. Nos escuchamos el día de mañana a partir de las 8 de la mañana con programación para que nos acompañen. Con permiso.
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Una de la tarde con 55 minutos y en este momento con gusto compartimos felicitaciones de cumpleaños. Hoy viernes 9 de octubre felicitando a quien lleve por nombre Dionisio. Como también tenemos felicitaciones de cumpleaños por su pasado cumpleaños para hermanos Juan Pablo y Pedro Hurtado. En Zona Centro nos escuchan de parte de su hermano Daniel, quien les desea lo mejor. Muchas felicidades. Así como también tenemos felicitación de cumpleaños para... Déjame checar aquí. Para Daniel Isaías Covarrubias Ibarra, que también está cumpliendo años y nos escucha en Colonia Ejidal, de parte de toda la familia, deseando que la pase muy bien. Muchas felicidades, Daniel Isaías Covarrubias Ibarra. También tenemos felicitación de cumpleaños para Arcelia de la Torre, de parte de ingeniero Emiliano Ramos Hernández, que nos escucha en Colonia Pevi, al igual para felicitar a ingeniero civil David Díaz López, hoy en su cumpleaños, deseando que la pase muy bien. Una felicitación más para Sujei Barajas Jiménez, hoy en su cumpleaños, saludando con gusto Berta y Mario, quien nos acompañan y felicitan como también toda la familia. Felicitaciones para Jair Padilla Castañeda, de parte de su suegra, señora Leti Tamayo, y de sus cuñadas, que lo quieren mucho, deseando lo mejor. Felicidades, Jair Padilla Castañeda, hoy en tu cumpleaños. Para cada uno de ustedes, cumpleañeros, les deseamos que la pasen muy bien, muy felices y muy contentos. Bendiciones para ustedes.

0: Y antes de despedirnos de cabina, le tengo información en cuanto a un mensaje. El maestro Salvador García Rubalcaba estuvo en un encuentro en Bogotá, Colombia, y apenas viene de regreso, pero no alcanzará a llegar a su programa Ecos de la Naturaleza. Pero nos dejó un mensaje para su audiencia. Escuchamos el mensaje.
1: Hola, muy buenos días. Les habla Salvador García Rubalcaba, productor y conductor del programa Ecos de la Naturaleza en Radio Costa, programa de educación ambiental para el cuidado de la casa común. Tuve la maravillosa experiencia de vivir y convivir en el primer encuentro hispanoamericano del movimiento Laudato Si, el cual se desarrolló en Bogotá, Colombia, del 1 al 5 de octubre del 2026, teniendo como sede del encuentro la Casa del Consejo Episcopal Latinoamericano y del Caribe. El lema del encuentro fue Sean Creativos. Reunió a más de 100 participantes provenientes de 19 países, entre animadoras y animadores representantes de capítulos nacionales, organizaciones miembros, religiosos, religiosas. También después del evento estuvimos compartiendo nuestro tiempo con hermanas y hermanos de Cajicá, Colombia, con quienes tenemos una relación fraterna en temas socioambientales desde hace más de 10 años. Para mí es un honor compartirles a través de mi canción lo que el Espíritu Santo me inspiró, y les invito para que nos escuchen el próximo viernes 16 de octubre en su programa Ecos de la Naturaleza. Recuerden que la cita es de 3 a 4 de la tarde por Radio Costa. Un gran abrazo fraternal y nos vemos pronto en Oakland.
0: La canción que menciona la estaremos transmitiendo durante el horario que corresponde de 3 a 4 de la tarde para que estén atentos y la puedan escuchar.
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0: 1:59 PM, prácticamente yo me paso a despedir agradeciéndoles enormemente el haberme acompañado en programación de 8 de la mañana a 2 de la tarde, deseando sigan disfrutando de esta tarde, cuídense mucho, buen provecho. Le acompaño en controles de cabina como micrófono Silvia Barajas, y con gusto primeramente Dios, el día de mañana aquí estaré con ustedes, si me lo permiten, en programación a través de Radio Costa 103.9. me retiro agradeciendo a mi Dios Padre por permitirme disfrutar una vez más de mi bendito trabajo, disfrutar del equipo de Radio Costa, grupo de Radio Costa, auditor y sus familias que están presentes. Muchas gracias. Y a su vez le pido a mi Dios Padre me permita el poder llegar con bien a casa, a mi humilde hogar, y a quienes estén tomando el transporte público, para que todos lleguemos con bien a nuestro destino y el chofer que corresponda maneje con mucho cuidado y con mucha precaución. Gracias, Padre mío, por este bendecido día de trabajo. En el nombre del Padre, del Hijo y del Espíritu Santo. Amén. Cuídense mucho. Los dejo con información de Notisistema. Con permiso.

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1: Piden cancelar registro a plataformas que ofrezcan viajes en motocicleta.
2: La diputada local Valeria Ávila pidió a autoridades estatales iniciar procedimientos para cancelar el registro de las plataformas de transporte que continúen ofreciendo traslados de pasajeros en motocicleta. La legisladora señaló que esta modalidad está prohibida por la Ley de Movilidad, Seguridad Vial y Transporte de Jalisco.
3: En el estado de Jalisco, el artículo 215 de la Ley de Movilidad prohíbe usar motocicletas para trasladar personas con fines comerciales. Desde el 9 de octubre del 2025, la propia Secretaría de Transporte le notificó la prohibición a Uber, Didi e InDrive del uso de este mecanismo de transporte. Y ahorita, si ustedes se meten a sus celulares y solicitan una motocicleta a través de plataforma, está vigente.
2: La propuesta fue presentada tras el feminicidio de Carla Margarita Pérez, estudiante de 22 años que, según la información proporcionada, solicitó un traslado en motocicleta mediante una aplicación antes de su desaparición. Notisistema, Mark Hernández.
1: Jalisco generó más de 11.000 empleos en septiembre.
4: Jalisco generó 11.581 empleos durante septiembre, cifra superior a los 9.345 puestos de trabajo registrados en agosto, de acuerdo con datos del Instituto Mexicano del Seguro Social. Pese al incremento mensual, en el acumulado de enero a septiembre, la entidad se ubica entre los estados con menor generación de empleos. A nivel nacional, durante septiembre se crearon 128.803 puestos de trabajo, equivalente a una tasa mensual de 0.6%. Al 30 de septiembre, el IMSS reportó 22.927.000 puestos de trabajo registrados en el país, la cifra más alta desde que se tiene registro.
1: Explosión daña 4 viviendas en Zapopan.
5: Una explosión registrada la mañana de este viernes en la colonia Mesa de los Ocotes en Zapopan provocó daños materiales en al menos 4 viviendas. El estallido ocurrió en el cruce de Paseo de los Laureles y Paseo de los Guamúchiles, donde vecinos reportaron un fuerte estruendo y solicitaron apoyo al 911. Elementos de Protección Civil y bomberos, así como de la policía de Zapopan, acudieron al sitio y confirmaron daños principalmente en cristales. Hasta el momento no se reportan personas lesionadas y las causas de la explosión permanecen bajo investigación. Notisistema, Edgar Flores Maciel.
1: Sheinbaum anuncia gira por hospitales del IMSS Bienestar.
6: Para atender las diferentes problemáticas en el sector salud, la presidenta Claudia Sheinbaum anuncia que hará gira por todo el país para visitar los diferentes hospitales y consultorios del IMSS Bienestar.
7: Nos vamos a reunir con todos los directores de todos los hospitales, escucharlos, con los administrativos, para ver qué problemática hay. Y también pedirles, porque estamos digitalizando ya los expedientes médicos. Y siempre hay resistencias de cómo se ha venido trabajando. No es una resistencia, digamos, de que estén en contra, sino que de aquí a que te acostumbras al nuevo sistema.
6: La gira, que durará al menos 2 meses y medio, inicia este fin de semana por los estados de México e Hidalgo. Notisistema, Arturo García Caudillo.
1: 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Le presentó las noticias Víctor Montes Rentería.
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9: Son las 2:05.
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1: Son las 2:11.
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1: Son las 2 con 18 minutos.
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5: La Fiscalía del Estado de Jalisco mantiene operativos en distintas regiones del estado para localizar y detener a personas que cuentan con órdenes de aprehensión vigentes. De acuerdo con la dependencia, estas acciones permiten avanzar en el cumplimiento de mandatos judiciales. Como resultado de operativos recientes, 4 personas fueron detenidas en distintas regiones del estado, señaladas por su presunta relación con delitos de robo calificado y lesiones dolosas. La dependencia también informó que los despliegues continuarán para ubicar a personas requeridas por la autoridad judicial, siendo parte de las acciones de seguridad que mantiene la institución en las diferentes regiones del estado de Jalisco.
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1: Son las 2:29.
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1: Son las 3 en punto.
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3: Hola, muy buenos días. Les habla Salvador García Rubalcaba, productor y conductor del programa Ecos de la Naturaleza en Radio Costa, programa de educación ambiental para el cuidado de la casa común. Tuve la maravillosa experiencia de vivir y convivir en el primer encuentro hispanoamericano del movimiento Laudato Si, el cual se desarrolló en Bogotá, Colombia, del 1 al 5 de octubre del 2026, teniendo como sede del encuentro la Casa del Consejo Episcopal Latinoamericano y del Caribe. El lema del encuentro fue Sean Creativos. Reunió a más de 100 participantes provenientes de 19 países, entre animadoras y animadores representantes de capítulos nacionales, organizaciones miembros, religiosos, religiosas. También después del evento estuvimos compartiendo nuestro tiempo con hermanas y hermanos de Cajicá, Colombia, con quienes tenemos una relación fraterna en temas socioambientales desde hace más de 10 años. Para mí es un honor compartirles a través de mi canción lo que el Espíritu Santo me inspiró, y les invito para que nos escuchen el próximo viernes 16 de octubre en su programa Ecos de la Naturaleza. Recuerden que la cita es de 3 a 4 de la tarde por Radio Costa. Un gran abrazo fraternal y nos vemos pronto en Auckland.

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1: Son las 3:10.
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1: Son las 3:29.
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1: Son las 3:39.
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1: Son las 3:45.

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1: Son las 4 con un minuto.
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1: Son las 4:09.
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6: Del Evangelio según San Lucas. En aquel tiempo, cuando Jesús expulsó a un demonio, algunos dijeron: este expulsa demonios con el poder de Satanás, el príncipe de los demonios. Otros, por ponerlo a prueba, le pedían una señal milagrosa, pero Jesús, que conocía sus malas intenciones, les dijo: todo reino dividido por luchas internas va a la ruina y se derrumba casa por casa. Si Satanás también está dividido contra sí mismo, ¿cómo mantendrá su reino? Ustedes dicen que yo arrojo a los demonios con el poder de Satanás. Entonces, ¿con el poder de quién los arrojan los hijos de ustedes? Por eso, ellos mismos serán sus jueces. Pero si yo arrojo a los demonios por el poder de Dios, eso significa que ha llegado a ustedes el reino de Dios. Cuando un hombre fuerte y bien armado guarda su palacio, sus bienes están seguros. Pero si otro más fuerte lo asalta y lo vence, entonces le quita las armas en que confiaba y después dispone de sus bienes. El que no está conmigo está contra mí, y el que no recoge conmigo desparrama. Cuando el espíritu inmundo sale de un hombre, anda vagando por lugares áridos en busca de reposo, y al no hallarlo dice: volveré a mi casa de donde salí, y al llegar la encuentra barrida y arreglada. Entonces va por otros 7 espíritus peores que él y vienen a instalarse allí. Y así la situación final de aquel hombre resulta peor que la de antes. Palabra del Señor.
7: A continuación, la reflexión del padre Ernesto María Caro sobre el Santo Evangelio del día de hoy en la voz de Salvador Jiménez Lozano.
6: Este pasaje nos deja claro la existencia de los ángeles malos o demonios. Esto lo digo porque es común encontrar personas que niegan su existencia y atribuyen la acción demoníaca a factores únicamente psicológicos o paranormales. Esta es una de las tácticas favoritas del enemigo del reino: pasar inadvertido, de incógnito, para tomar a sus víctimas por sorpresa. Es real. Los juegos como la Ouija, la lectura de las cartas y el café, la consulta de adivinos, abren la puerta para que Satanás pueda tener acceso a nuestra vida, no solo mediante la tentación, sino a ciertas áreas de nuestra vida, pues debilita la fe y la gracia, que son nuestras barreras contra su obrar. Permite que el amor de Dios llene hoy tu vida. Ábrele tu corazón.
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1: Son las 4:13.

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1: Son las 4:39.
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1: Son las 4:52.

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1: Son las 4:59.

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1: Son las 5 con 3 minutos.
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1: Son las 5:33.
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1: Son las 5:42.
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1: Son las 5 con 56 minutos.